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0: 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Són les 8.
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0: Buen día, feliz domingo. Ya estamos aquí en la periferia, el que te habla como siempre, Israel Gordón. Son ahora mismo, pasan tres minutillos, o un poquito más, de las 8 de la mañana, y simplemente pues decirte que estamos muy contentos y muy contentas pues de que nos escuches, de que nos digas cosas y de que extrañamente estéis cambiando de plataforma, porque es algo que nos hace, bueno, no sé si me gusta, me disgusta, o nos hace ilusión o no, o es como un cambio de ciclo, ¿no? Como eso que dicen, porque hace unos años el Momento Inútil, que es el programa al final que es la base de la periferia, se escuchaba, pero una cosa loca, en iVoox, y ahora estáis haciendo lo propio en Spotify, y cada día sois más. Spotify, que sí, que sé que se llama así. Bueno, pues la cuestión es que gracias a todos y a todas por seguir escuchando, gracias por apostar por este grupo de amigos que intenta que lo pases bien y que estés informado, informada, y que, bueno, pues que te lleves cositas agradables para escuchar. Y oye, que seguimos aquí en los micros de Radio San Boy, y seguimos también pues en los micros de ese mogollón de plataformas, iVoox, Spotify, Apple Podcast y muchas más en las que estamos presentes. Bueno, pues no sé si pude manchar más show o no, pero la cuestión es que ya te anima aquí. Tenemos aquí al Paco Sánchez. Hola, Paco.
1: Buen día.
0: Eres italiano.
1: Italiano, Laura Pausini.
0: Italiano. Y Raquel no es italiana, pero también podía ser.
2: Bueno, muevo un poquito así las manos,
0: Si la Raquel fuera una banda de rock, ¿qué banda de rock sería?
1: Wow. Arroz con leche.
0: Bueno, no, sería los Foo Fighters, seguramente. Los Foo Fighters, que han sacado un nuevo disco con nuevas canciones.
2: Pues entonces sí.
0: Y se llama Under You. Vamos a escucharla, ¿eh?
1: Ande.
0: Venga, buenos días.

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1: Tranquilo y Paco.
2: Felicita.
1: Es comprarte una bici estática y ponerte a pedalear.
3: Es escuchar música y entrevistar músicos.
1: Hombre, no es una inutilidad, pero bueno.
3: Es que yo qué sé.
1: Mira, otra vez, Paco. Es que te hemos entrado.
2: Felicita.
1: Espera, ahora nada.
2: Un día de trabajo sin siesta.
1: Claro, tienes que esperar a felicitar, felicitar. Otra vez, otra vez. Vamos allá. Eso está bien.
4: Lo dice
1: Albano, Albano, Albano. Albano Kosovar lo dice.
2: Un día de trabajo sin siesta no sirve de nada.
1: Eso es verdad, Paco. Eso es verdad. Como la inutilidad de hoy, que es algo muy útil, esas cosas que están bien de saber. Están bien de saber porque estas cosas no os informa a nadie más que nosotros. Ni en esta emisora, ni en ninguna televisión del mundo. ¿Por qué? Porque no saben hacerlo. Porque esto solo lo sabemos hacer nosotros. Y Paco, Raquel, os tengo que hacer una pregunta que me obliga la noticia. Me obliga la noticia, pero bueno, os la hago después, a ver si que me contestáis. Los hospitales atienden cada vez a más personas con cosas atascadas en el ano. Bueno, los hombres, sí, esto es cada día peor, cada día peor. Dicen que, atenta Raquel, sí, esto es una locura. Cada día más cosas atascadas en el ano, sin parar. Si tú pudieras hacer un perfil,
3: sí,
1: que tú creyeras el perfil, no, sí, tú di hombre, mujer, tal edad, ¿cuál será el perfil que tú crees que es el que más cosas viene con más cosas atascadas en el ano en los hospitales,
3: mira,
1: españoles?
3: Hombre blanco de 60 años, seguramente del área metropolitana de Barcelona.
1: No, hombres de 20 años. Hombre, dice el titular, los hombres de 20 años son los más propensos.
3: ¿De 20?
1: Los hombres de 20 años son los más propensos, y abro comillas, a sufrir estos accidentes.
3: ¿Cómo accidentes? O sea, que hay un pepino en el suelo y tú, o sea, te has caído y se te ha metido,
1: claro,
3: por el culo.
1: Claro, es que señores, es que trabajo en una frutería, estaba con una caja de pepinos y ha pasado.
3: O sea, cuando dices objetos, pues objetos extraños, que por ejemplo, un vibrador no es.
1: Bueno, vamos a leer esta noticia. Dice, son bastantes las barreras, me gusta cómo empieza. Dice, son bastantes las barreras que nos dificultan disfrutar del sexo anal. Una práctica que más allá de los tabús puede desencadenar en una explosión de placer para todas las personas. Bueno, esto no me importa, yo voy a lo del hospital. Y tal, dice, un fenómeno claramente al alza. En el Reino Unido, entre 2010 y 2019, se han extraído más de 3.500 objetos de anos humanos. ¡Humanos!
3: ¿Qué hay?
1: ¡Humanos!
2: ¡Humanos!
1: ¡Humanos! Bueno, pues esto lo publica el...
3: Claro,
1: también podemos decir hermano. Bueno, pues la cuestión, como subrayan en el Daily Mail, el estudio encontró que la incidencia de objetos que tienen que ser retirados del recto están aumentando cada año más. O sea, cada año la incidencia es mayor. O sea, esto es una cosa loca. Esto es una auténtica enfermedad que nos está afectando, ¿no?
2: Yo me acuerdo que hace muchos años...
3: ¿Te pasó a ti también, Paco?
2: En las revistas,
1: sí,
2: había salido algunas radiografías... De esa, de la parte donde se veía la botella.
1: Sí, eso lo he visto.
2: Una botella o una bombilla. Me acuerdo que
3: ¿una bombilla?
2: Sí, una
3: para
2: bombilla.
3: Ver si da luz, para ver si coge corriente.
2: No, porque, bueno, a los túneles hay que explorarlos. Y entonces,
1: bueno, pues...
2: La luz al final del camino.
1: Pues dice una cosa, dice el artículo, que, bueno, que podemos encontrar en esos anos, podemos encontrar desde cepillos de dientes a latas de aerosol, pasando por figuras de juguete o huevos de chocolate.
2: ¡Ole!
1: Hay quien se mete Kinder.
3: ¿Pero para qué?
1: Yo qué sé, pero lo
2: bueno,
1: que hay.
3: Pero meterte un huevo de chocolate, una lata de aerosol.
2: Porque ha confundido la parte de la boca con la parte del...
3: Para ver si le nota el sabor.
1: Como un gusano.
3: Va, igual para ver si funciona...
2: No, porque
3: el
2: siempre juega con lo que le sale de los huevos.
1: Claro, exacto.
2: Kinder.
3: Pero bueno, huevos que le sale del culo.
1: Bueno, ya. Pues hay que decir, y eso es importante, dicen los médicos, por favor, chicos, chicas, monstruos, monstruas, que hay que tener cuidado con lo que uno se inserta en ciertos orificios, porque puede perforar el intestino y puede ser mortal.
3: No, no, es que es una cosa seria.
1: No hagamos el idiota.
3: No, es que escúchame, para algo están las tiendas que venden objetos de
1: que
3: sexuales.
1: Que ya están hechos para eso.
3: Que ya están hechos para eso.
2: Higiénicos y demás, y anatómicos.
3: No, y que tienen topes.
2: Sí.
3: Yo fui hace poco a una reunión de estas de...
2: De tuppers.
3: Yo fui a una reunión de estas de Tupper Sex. Bueno,
1: pierdes.
3: A una tienda que te mostraban los productos. Sí. Entonces, para... O sea, hay colas y todo para ponerte en el ano.
1: Hay unas cuantas.
3: Una cola, no, y te pones colas de zorrito y todo. Muy bonito. Entonces, esta gente decía que todo lo que te introduzcas en el ano tiene que tener un tope. Porque si no, eso se va hacia adentro. ¿Qué es lo que les pasa a esta gente? Por eso tienen que ir al hospital a que se lo quiten.
2: Claro, es
3: con
2: que,
3: lo cual, es que no entiendo.
2: Una botella con la boca para arriba. Porque
3: además, hace que hace vacío. Como,
1: eso hace ventosa. Hace vacío.
3: Hace vacío.
2: Ventosa, todavía es peligroso, ¿no?
3: Pero es que, aparte, meterte una bombilla...
2: Bueno, hay que estar un poquito en celo, ¿eh?
1: Pero el celo
3: mira
1: mal.
3: Que yo estoy necesitada, pero, ostras...
2: ¿Tanto?
3: No, y que tienes tiendas con juguetes sexuales que han pasado. Es un control. Señores, con cabeza.
2: Con cabeza, bueno.
1: Ya sabéis.
3: Más desesperados que yo no pueden estar.
1: Huevos Kinder no.
3: No, huevos Kinder no.
2: No, no, y bombillas tampoco, por favor.
3: Ni bombillas, ni pepino, ni botellas, has dicho, latas aerosol, nada de eso.
1: Oye, hablando ya de este tema, que quería haceros una pregunta al principio y he dicho que la destinaba al final.
2: Sí.
1: ¿A vosotros os han puesto supositorios alguna vez?
2: Sí.
1: Porque yo cuando leía esto me he acordado
2: de pequeño.
1: De lo maldito. ¿Qué ha pasado? Los supositorios ya no se ponen.
2: En España no lo poníamos mal.
1: Explica esto, explica esto.
2: Sí,
1: ¿qué, a ver, ¿qué es un supositorio? Porque
2: un supositorio
1: hay gente...
2: es como un caramelito que tenía una forma como de cohete, sí. Una funda afinada con la punta y...
1: Es un caramelito que se deshace en tu boca, no en tu mano.
2: Sí, es un...
3: Tiene más pinta de tiza que de caramelo también.
1: Sí,
3: te
1: bueno, es como, bueno, como un cohete pequeño.
2: Que se deshace. Exacto. En el interior. Pero fueron desapareciendo, yo no sé si...
1: Era una
3: no, pero Paco, es verdad que nos poníamos mal, porque había que ponérselo... Por el lado que no es puntiagudo. Y el puntiagudo va hacia afuera.
2: Exacto.
1: ¿Ah, sí?
2: Sí, pues sí, para que pueda subir.
3: Para
2: hacia
3: que pueda
2: arriba.
3: Subir mejor.
1: Pero qué mala idea, ¿no?
2: Pero claro, y entonces era más difícil y por eso costaba más, para sobre todo a los niños. Y entonces, ¿qué problema? Que eso lo que hacía era una reacción y a veces no servía de nada porque inmediatamente tienes que ir al lavabo.
3: No, pero son bastante efectivos. En España yo creo que ya han desaparecido, casi nadie usa supositorios. Pero, por ejemplo, tengo una amiga que trabaja en Alemania, en una escuela infantil.
1: ¿Ah, sí?
3: Y allí es muy típico de que las familias, ellas no los administran, pero las familias a los peques, cuando hay resfriados o cuando hay ciertas bacterias o tal, sí que usan, en vez de jarabes o tal, usan el supositorio porque se supone que deja menos residuos. Yo creo que va por ahí porque no te afecta tanto al estómago, creo. Que va por ahí y que la absorción es más rápida.
1: Qué bonito tema para la mañana, ¿eh?
2: Sí,
3: bueno, oye,
1: es maravilloso.
3: No, pero está muy bien porque si hay gente estreñida que por las mañanas ves que no puedes hacer caca, que luego tienen mala leche todo el día.
1: Volvemos a lo mismo. No metéis un huevo Kinder, que no funciona.
3: Huevo Kinder no.
2: Pero una cosa, vosotros, vuestra generación ya usó los supositorios.
3: Sí, tanto.
1: Sí, claro, sí.
3: No me han puesto a mi supositorio.
1: Sí, de esto de glicerina.
3: Sí.
2: De glicerina, exacto, de glicerina.
1: Sí, me acuerdo, vamos, me acuerdo. ¡Qué horror! Bueno, pues la cuestión es que, chicos, cuidado, cuidaos mucho, cuidaros todo y cuidaros los sitios de entrada y de salida, todos los orificios os los cuidáis. Y venga, vamos a poner una canción que tiene que ver, porque se llama Goldfinger, o sea, imaginaos, de
3: ¿pero Goldfinger de golfo?
1: De finger.
3: ¿Qué Goldfinger eres?
1: De dedo dorado.
3: Dedo golfo.
1: Dedo golfo. Dorado, del grupo Ash, y ahora volvemos con más cosas, venga.

0: Qué bonito, ¿eh?
1: No sé si os pasaba igual a vosotros que a mí, pero esto era muy de poner en el disco, en casa, cuando se hace ese disco azul de Bonnie M, que era de villancicos espectacular, ¿eh?
2: Me encanta, yo de verdad que...
1: Qué maravilla de disco.
2: Los pongo por delante de María Carey.
1: Hombre, por favor, sin duda.
2: Los Bonnie M que nos los regalaban siempre, la caja del Penedés, la caja de Pandora. Sí, que nos regalaban esos discos de lo mejor de Bonnie M, el Bununus. Bueno, ¿y dónde están esos discos que nos regalaban en Navidad?
1: Ay Dios
0: Paco,
1: mío.
0: Y la de Wham, la de Last Christmas, I gave you my heart. Bueno, esa también es un clásico.
1: La cuestión es que, bien Paco, que has hablado de María Carey, pero nosotros aquí en España tenemos nuestra propia María Carey y viene a la sección de la tele porque es que era programa. Escuchen. No escuché porque no va. Bueno, la cuestión... No escuchen. Yo lo voy arreglando. Paco, mientras yo voy aquí a mi rollo, mientras voy...
2: Buscando a esa
1: mientras
2: persona...
1: Mientras voy solucionando el tema...
0: ¿Pero qué la tienes? ¿En dónde? ¿En una papelera?
1: Sí, una papelera de reciclaje, básicamente. Bueno, a ver, ¿quién para ti podría ser nuestra María Carey?
0: Yo lo tengo
2: a
0: claro.
2: A ver, yo creo que nuestra María Carey... ¿en serio o en broma?
0: No. ¿En serio?
2: ¿En serio?
0: En serio, lo tengo clarísimo.
2: ¿Ah, sí?
0: Hombre, súper amiga del programa.
2: Pues es lo que iba a decir.
1: Esa es una.
0: Hombre, Leticia Sabater, claramente.
2: Querida Leticia Sabater, pero que vamos. Estrena Villancico y estaremos al contacto con ella.
0: Bueno, por favor.
1: Pues no va de eso la cosa, pero os voy a poner un tráiler, en la medida que pueda, de una persona que para mí, hasta que no llega ella a las portadas de las revistas para estas fiestas, no empieza la Navidad. Y es que, amigos, amigas, Disney Plus estrena una maravilla ya. Esto se estrena ya. Y os lo soy capaz en directo de sacarlo en móvil y que lo escuchéis. Disney Plus estrena esto. Vamos a abrirlo. Mientras salen los anuncios de 18 segundos, la vais a saber, la vais a conocer. Isabel Preisler nos trae nueva serie en Disney Plus que se llama Isabel Preisler, Mi Navidad, donde vamos a poder vivir con Isabel Preisler.

0: cómo es una Navidad. Eso, Raquel
1: yo
0: está.
1: Yo solo quiero ver, por
0: ya lo
1: favor.
0: Sé. Mira, pues escucha. A ver si soy capaz, porque hijo mío, hay días que hay domingos por la mañana que no.
1: Es que...
0: Mira, vamos a hacerlo como no se debe hacer.
2: Totalmente diferentes. Xavi lleva una vida dedicada a su familia. Julio es el más cañero. Enrique, por fin, ahora tiene su familia. Tamara, toda espontaneidad. Y después está Ana, sigue siendo mi bebé. Ojalá que pudiésemos todos celebrar la Navidad.
0: Vale.
3: Uy, ¿qué es un bidón de azúcar me ha dado?
1: Bueno, Isra, por favor, ¿cuándo dan esto? Esta maravilla.
0: Esta maravilla, una semana y media te queda. El 5 de diciembre lo estrenan esto en Disney Plus. Y claro, que toda esta gente. Claro, ¿qué es lo que yo tengo dudas sobre esto? Y es que ¿cuándo lo han grabado? Porque
1: claro.
0: es una miniserie de dos capítulos,
1: ajá,
0: ¿vale? Que se llama Isabel Presley, mi Navidad, que se va a estrenar el 5 de diciembre, en el cual vamos a ver cómo celebra Isabel Presley las fiestas navideñas. Cómo Tamara Falcó y Ana Boyer van a ayudar a su madre a preparar la reunión familiar en sus fiestas preferidas. Mientras tanto, vamos a ver, como bien ha dicho la misma Isabel Presley en el vídeo que le hemos robado a YouTube, pues van a salir allí Chabeli, Julio José y Enrique Iglesias, que también va a pasar por las fiestas navideñas.
1: Wow.
0: Los vamos a ver a todos.
1: Pero eso es una fantasía.
0: No, es una maravilla.
1: Pero están todos juntos en el mismo sitio. Pero escúchame, ¿van a preparar cosas? ¿Van a preparar el pavo y todo eso?
0: Todo lo vamos a ver. Que por cierto, ¿qué le pasa? Habla muy mal, Isabel Presley, ¿eh? ¿Habéis oído?
1: ¿Alguna vez ha hablado bien?
0: Bueno, mejor que ahora sí.
1: Ah, bueno.
0: Porque ahora sí.
1: Bueno, pero es que la mujer, claro, está tan contrarrecachutada que ya.
0: Bueno, pues.
1: Pero envidia, que le tengo.
0: Tenéis que ver la portada de Hola.
3: La he visto. Me parece.
1: ¿Cómo
3: que
1: es la portada pues de Hola, Paco? ¿Qué no, sale?
3: Pues está. Ella...
0: Es Michael Jackson, pero pone que es Isabel Presley.
3: Sí.
0: Sí.
3: Sí, está toda hecha.
0: Pobre mujer.
1: Pero porque estará muy retocada.
3: Mucho.
1: No, la revista, digo.
3: Mucho.
1: También.
3: Mucho.
0: Todo.
1: Ella, la revista y todo.
0: Todo.
1: Bueno, todo, pero todo. ¿Y lo feliz que está siendo ella?
0: Ay, sí, ella muy feliz.
1: Lo que le tenemos todo es una envidia que te cagas.
0: No, o sea, no te digo yo que no, hasta pava.
1: Yo quiero tener su vida.
0: Esta tipa.
1: Estoy cansada de ser pobre.
3: No me interesa.
0: ¿No te gusta? Pues yo lo voy a ver, ¿eh?
3: No.
1: Pues yo quiero verlo.
3: Me niego.
0: Uy, no le gusta.
1: Está enfadado, está enfadado, Paco.
0: No le gusta, ¿eh?
3: Me niego.
0: No le gusta.
1: Pero, Paco, ¿qué te ha pasado con Isabel Presley?
3: Que le suban los impuestos.
1: Pero que te hizo ghosting. Es que le hizo ghosting.
0: ¿Te hizo ghosting también?
3: No, me hizo ghosting. No me hace nada porque no me gusta.
0: Vaya tela, no te gusta.
1: Te dijo que no, Paco.
3: Es una parásita.
0: Lo que le ha dicho.
1: Paco, pero escúchame, cuando Isra y yo veamos el documental.
0: ¿Te lo podemos explicar?
1: A ver si. ¿Lo podemos explicar o te vas a enfadar?
3: Pues no, porque me retiraré, me iré. Bueno. Os dejaré aquí.
1: Mira, pues mira, ya que te vas, te coges unos cruzanitos para la vuelta.
3: Claro, no, no unos Ferrero. Yo me los cogeré Ferrero Rocher y voy pisando porcelanosa. Eso es lo que vive esa señora.
0: Bueno,
3: pues cuento.
0: Pues a mí me gusta.
1: ¿Y por qué hay que vivir? Mira, trabajar, eso, ¿quién se lo ha inventado?
3: No lo sé, pero seguro que alguien que...
0: Ella no. Bueno, pues la cuestión no es esa. La cuestión es que lo estrenan el 5. Me parece alucinante que lo compre esto Disney Plus.
1: ¿Pero en qué contexto no. Disney Plus?
3: Porque es un cuento...
0: En el contexto de las princesas.
3: El cuento de la princesa es una princesa más del pueblo.
1: Pues está cogiendo cosas
3: no,
1: muy
3: No, la reina Disney de Plus. Corazones. ¿No la llama la reina de corazones? Pues
1: reina de
3: toma,
1: corazones.
3: No llega ni a princesa, es más.
0: Bueno.
1: Es que se ha enfadado mucho, Paco.
0: Se ha enfadado,
1: me
0: sabe
1: mal.
0: No.
1: Porque le va a subir el azúcar.
0: No,
3: lo que le voy a subir son los impuestos.
1: Uy, Paco.
0: Bueno, el otro día, hace tres días, fue el Día de Acción de Gracias.
1: Uy, cierto.
3: El Día del Pavo.
1: Te ha llamado Paco. Te ha llamado Pavo.
0: Es la única fiesta que nos queda por incorporar.
3: Sí, ya pronto, ¿eh?
0: ¿Ya pronto?
1: Mira, yo tengo una amiga que vive en United States of America.
0: Pues un día tenemos
1: en
0: que
1: Florida,
0: llamarla. En Florida.
1: Y allá hace el Día del Pavo, ¿eh?
0: El Día del Pavo.
1: Oye, se lo curran que te cagas.
3: Raquel, ¿tienes un pavo encima?
0: Total.
3: Quítatelo.
1: Yo.
0: Bueno, Pues la cuestión es que vengo porque ya sabéis que mi sección va de aquí hasta que llegue la fiesta, que no queda tanto, pues maltrataros o pues hablándoos de pelis que podéis ver sobre estos temas. Y es que ahora ya tenemos en las plataformas pelis de Acción de Gracias y no son nuevas, porque yo os quiero recomendar algunas que podéis ver, porque a mí estas cosas me gustan. Y todo lo que sea adelantar la Navidad un mes ya me va bien. Bueno, entonces claro, la primera de las pelis que esta os la recomiendo muy, muy, muy, muy, pero muy, muy, es Mejor Solo que Mal Acompañado, ¿eh? Es una peli del año 87.
1: Me encanta el título.
0: Es una peli con Steve Martin y John Candy, los dos juntos ahí. ¿Ah, sí? ¿Vale? Sí. Y va pues de dos hombres que son muy opuestos, que no se llevan bien en teoría, pero que tienen que aunar energías y fuerzas conjuntas para llegar a su casa para Acción de Gracias. Porque si no se ayudan, no van a llegar. Y es muy divertida. Es muy divertida, con guión de John Hughes, que muchos recordaréis por Solo en Casa, pues imaginaos el tipo de guión que tiene.
3: De ahí viene el título.
0: Es espectacular esta peli. Esta peli la podéis encontrar prácticamente en todas las plataformas y en alquiler en YouTube, que se puede alquilar con un videoclub también. No sé si lo sabéis, que YouTube podéis alquilar pelis pues por un par de euros. O sea, un par de euros y la podéis ver durante 48 horas. Tenéis para verla. Igual que en el videoclub, igual. Esa es una de las que os recomiendo. Esa es la única de sin plataforma, la única que está en un tema así, pues que tenéis que poner un poco parné. La otra sería La Tormenta de Hielo. Esta ya más cercana, es del 97. Es de Ang Lee, que es una super directora. Y pues está muy bien porque vais a ver en una fiesta de Acción de Gracias a Joan Allen, a Sigourney Weaver, a Kevin Kline, a Christina Ricci, a Elijah Wood, a Tobey Maguire, todos esos ahí compartiendo mesa. Ay, como si no costara. Esto está en filming o incluso en la plataforma gratuita de las bibliotecas. Que no sé si sabéis, chicos, chicas, moscas, que hay una plataforma de las bibliotecas que la descargáis en el móvil y tenéis películas a lo loco.
3: Con el número de socio, ¿eh?
0: Eso Raquel no lo sabe.
1: No, espérate. Va a ver, recapitulemos. O sea, yo tengo mi carnet de biblioteca con mi número. Sí. ¿Y eso dónde tengo que ir?
3: Pues tienes que ir a la biblioteca de estas
1: online, virtual.
3: Algo virtual.
1: Sí.
3: Y allí puedes ver.
0: Tienes películas online, te las envías.
1: Y tengo películas estas de Navidad.
0: Te las envías a Chromecast y las ves como si fuese a Netflix. Igual. Sí,
1: el
0: Netflix.
1: Estáis de broma.
3: No.
0: Pero hay un catálogo loco.
1: ¿Qué me dices?
0: El loco. Sí, es una burrada.
3: Totalmente.
1: Ya está, pues ya tengo, ya no me veréis.
0: Ya te ha gustado esto, ¿eh?
3: Todo el catálogo que tenga la biblioteca de películas.
0: Otra que puedes encontrar en este catálogo de las bibliotecas, que también es del Día Nacional de Gracia, un peliculón del señor Woody Allen, Hannah y sus hermanas, del año 86. Peliculón, brutal, ¿vale? Pues ahí vais a ver esa familia que no hace lo que puede. Y estas son mis tres películas de pre-navideñas. El próximo programa ya os maltrataré con películas navideñas de verdad, porque ya estamos a punto de llegar. Raquel, ¿ha empezado OT? ¿Nos vas a hablar de eso? ¿No lo has visto? ¿Si lo has visto?
1: No lo he visto, pero tengo mucha curiosidad de ver el uno de esta semana, porque lo comentan Nuria Casas y Xuxo Jones.
0: Que esto está en Amazon Prime.
1: Y eso está en Amazon. Y la verdad que me tiene un poquito intrigada. Así que igual le echo un ojito y ya os comentaré la semana que viene. A ver, porque de momento no lo he visto, ¿eh?
0: Es curioso porque es la primera vez, y esto es algo interesante, porque para eso hay que saber un poco cómo funcionan las audiencias, que podemos saber datos exactos de audiencias de un programa de OT, porque en la televisión tradicional esto se sabe por un sistema, podemos decir que es un poco, esto te lo digo, un poco opaco, ¿vale? Es un poco opaco el sistema y es un sistema que no permite demasiado saber, pero en el caso de Amazon Prime, sí, en el caso de Amazon Prime, ¿cuánta gente le ha dado al play? Pues se sabe que de momento en las primeras horas 390.000 personas pues le dieron al play para ver el nuevo.
1: Caray.
0: Y luego cuidado, porque en TikTok el programa ya supera los 5 millones de visualizaciones diarias y la tendencia se mantiene desde el día 21 de noviembre. O sea que es brutal.
1: Pero
0: brutal.
1: Es que están haciendo una campaña de marketing que lo flipas, sí, ¿eh? Sí. Es imposible entrar en redes y no ver un vídeo, algún famoso, bueno, es alucinante.
0: Pero que sabéis que en YouTube también se puede ver. ¿Vale? Hay que decir que tienen un 24 horas que se puede ver en YouTube y que ya tiene una media de 60.000 usuarios en directo.
1: Ya ves. Es una burrada.
0: Es una locura. O sea que bueno, pues vamos a ver qué tal. Pero lo que llama la atención es que, pese a eso, no aparece en el top 10 de Prime Video. Y es que Prime Video nos informa que no, la plataforma de momento no incluye como visualizaciones los formatos en directo. Los formatos en directo no están contemplados en los tops.
1: Ah, vale.
0: Vale, en los tops. O sea que en el momento actual, para que sepáis cómo está siendo, en el momento que estamos ahora mismo hablando, 7.228.000 espectadores son los que han conectado con Operación
1: Triunfo. Increíble. Increíble.
0: Una pasada.
1: Y el programa tiene el mismo formato que tenía cuando estaba en Televisión Española, ¿sabes? Igual. Que tenía una academia.
0: Con Chenoa de por medio.
1: Y la gente vive allí y tiene sus profes.
0: Igual. Mm. Igual. Y en YouTube puedes ver el 24 horas.
1: Bueno, está bien.
0: Está guay. Vale, uno que se va. Movistar Plus acaba de cancelar Martínez y Hermanos, que es el programa de Dani Martínez. Dani Martínez. Hola. Es un señor que no tiene mucha suerte.
1: La verdad que no.
0: No acaba de arrancar. Y no parece que no le va muy bien.
1: Pues mira,
0: no,
1: qué majo,
0: a mí
1: ¿eh?
0: A mí me gusta.
1: A mí me gusta también.
3: Sí, es divertido.
0: A mí sí. Me cae muy bien. Y oye, por cierto, Paco, tú ves Cuéntame, ¿no?
3: No lo he visto.
0: ¿Sabes? Bueno.
3: ¿Ya ha acabado?
0: No, peor.
3: No peor. Me cuentes, no.
0: ¿Qué, ha muerto un personaje?
3: Ya me imagino. Nuestra querida amiga.
0: De la hora, por otra parte. Ya era hora, porque...
3: Que sigue siendo igual que cuando empezó.
0: Porque vamos... Porque...
1: Arranca así, ¿no? La nueva temporada con el entierro de ese personaje. Bueno, también, a ver...
0: Hay mucho lío. Sí, un personaje chico que dice, ¿quién? No, una abuela que hay en la serie. Vale, pues nada, sí, Herminia ha muerto.
1: ¡No!
3: Pero ya dijimos que no podía ser.
0: Arráncame los ojos, no quiero...
1: No, los oídos.
3: Que cuando vuelva, cuéntame que algún Herminia. Día vuelva. Ella estará todavía, Herminia. No puede irse.
1: No, es que Herminia no ha muerto.
3: No ha muerto.
1: Volverá como zombie.
3: Sí.
0: Sí, pues Herminia ya dicen que en un artículo que me gusta mucho de Fórmula TV, dice que Herminia es la abuela de España. Y yo
1: estoy muy de acuerdo.
0: Y nada, pues más de 400 capítulos, ¿eh? Ha estado...
1: Bueno, aguanto bastante, ¿eh?
0: Pero muchos años.
1: ¿Y en qué año estaba? Cuéntame ahora. ¿Hasta qué año ha llegado Herminia?
0: No, están en los 90.
3: Los 90.
1: Que figúrate. Si en el 68, claro, cuando arranca la serie, entiendo. Era vieja.
0: Claro, si en el 68 arranca la serie y era una abuela rondando los 70, en el 90 que tiene 120.
3: Sí, más o menos, si lo calculamos es así.
1: Ten en cuenta que la generación que pasó por la guerra civil y la posguerra, esa gente lo que aguantó... Ya era lo más fuerte.
0: Yo creo que Herminia en el próximo, en la próxima peli que haga Marvel de X-Men debería de salir.
1: Es que es un superpoder.
0: Porque es como una especie de superpoder.
1: Super Herminia.
0: Es una locura. Pues
3: yo
0: eso.
3: Os quería comentar que estuve viendo el miércoles Desnudos por la Vida un rato, no vi el final.
0: Ay, ¿qué tal? Explica un poco qué es.
3: Bueno, un concurso que trata de preparar a unos famosillos para hacer un baile final de striptease. Bien. Les enseña a hacer striptease. Hay una profesora, un poco, bueno, rizar el rizo, de como una academia de música, pues en este caso para aprender a... Pero lo utilizan también para promocionar, para colaborar, con los cánceres. En este caso, el cáncer, al ser chicos, los cánceres de próstata.
0: Vale.
3: Sería, digamos, más una cuestión benéfica también, por eso luchan. Y también no solamente se desnudan físicamente, sino que también se desnudan espiritualmente, el interior. Entonces, pues esto es la parte que yo vi, que se ven que hablan, se quedan en calzoncillos y explican pues aquellas cosas que tú tienes a la
0: interioridades.
3: Hora de, interioridades que a veces no muestras a la gente y que en televisión pues lo estás mostrando. El presentador Jesús Vázquez. Y entre los participantes, pues me llama la atención que hay diversidad de personajes, desde un Pablo Carbonell, el cantante de Los Toreros Muertos, a un chef de cocina, a un comentarista deportivo.
1: El chef de cocina no será Jordi Cruz, ¿no?
3: No, es...
0: Chicote.
3: No, ¿cómo se llama? Jaume... Bueno, no me acuerdo del nombre.
0: Sería interesante.
3: Luego está el Bosco, es el chico este de los Supervivientes, del mm-hmm. Martínez Bordiú. Luego está el Nicolás, el Bosé, que sale en todos los programas, y alguno más que no me acuerdo, pero ya te digo que así hay un ganador de karate, un deportista, o sea, un poco variado, han seguido la línea de Supervivientes, ¿sabes? Un poco ese, no hay ninguno de estos de mujeres, hombres y viceversa, ni nada de estos. Son más bien personajes un poquito de nivel, un poquito.
0: Un nivel bajito. Bueno, lo que hay.
1: Pues a mí se me ocurre para Herminia, sí, ¿sabes? Para Herminia. yo es que me he quedado con el dato. Porque yo estoy a punto de empezar a ver la tercera temporada de una serie que... Esto, si existiera, le iría muy bien a Herminia. Pues es una serie que se llama Upload, que está en Amazon, ¿vale? En esta serie, pues es como que está ambientada en el futuro, ¿vale? Entonces la gente descarga su conciencia a una vida digital cuando se muere.
0: Herminia,
1: o sea, pues muerte.
0: Herminia puede hacerlo.
1: ¿Vale? Herminia puede hacerlo. Porque lo hace el atractivo Nathan de esta serie, que el chico está muy bien. Lo hace, se descarga en un resort virtual, ¿vale? Y allí conoce a Nora.
0: Yo veo pelis en que la gente se descarga también.
1: No, pero no es el mismo caso, ¿eh? Creo.
0: Ah, vale.
1: Por lo menos en la primera temporada. Ya se andará. Entonces, la joven Nora, que es una trabajadora de allí, empieza siendo su ángel de atención al cliente, porque les llaman ángeles a los que están pues como acompañando a esta gente que se descarga pues a adaptarse a su nueva vida, entre comillas. Entonces, ahí se crean una amistad y se enamoran y todo esto. Pero detrás de todo esto, de la muerte de Nathan, hay unas cositas que tienen que ver con esta empresa un poco turbias. Y lo que hacen es investigar esa muerte. ¿Quién lo ha matado y por qué? Y está muy bien. A mí me gusta.
0: Pues quédate ahí. ¿Cómo se llama esto? ¿Has dicho?
1: Upload.
0: Pues y esto estaba en la plataforma.
1: En Amazon.
0: Pues vamos a escuchar un momento Aitana y volvemos con la sección de la tele, que hay muchas más cosas que os queremos explicar. Esta canción se llama La Última.
4: Sí.

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1: Venga, va, pues proseguimos. Y oye, mira, quiero traeros algunos regalitos. Y los regalitos son, pues hablaros de plataformas gratuitas. Porque antes Raquel estaba hablando pues de esa plataforma de las bibliotecas que hemos hablado. Y
2: me ha fascinado.
1: Y es verdad que hay muchas más, porque no es... Hay que decir que es verdad que tenemos muchas opciones de ver cosas realmente de mucha calidad a un precio pues cercano a los cero. Por ejemplo, ya sabéis, la plataforma Televisión Española, que es una fantasía, RTV Play, que además la pagamos todos, y eso hay que tenerlo en tu móvil. Esa es una plataforma mítica, es una plataforma que hay que tener. Pero otras que os voy a recomendar, primero os voy a recomendar una que no es gratis, pero como si lo fuera. Si tenéis alguna tele, una tele LG, o alguna tele pues que os, una tele nueva que os permita esto, en estos días alguien os regala un iPad o tenéis un iPhone por casa, pues deciros que tenéis una de las mejores plataformas gratuitas. Esto no es publicidad, esto es, simplemente os lo comento porque yo me la acabo de instalar. Ya la había visto el año pasado, me la di de baja, pero me la he vuelto a dar porque ahora tienen 3 meses gratis, que es Apple TV, que es una pasada.
2: Tiene joyitas, Apple TV.
1: Apple TV. Ahora estoy viendo Monarch, que Monarch es una serie sobre Godzilla.
2: ¿Oh?
1: Pero le han dado la vuelta y le han conseguido hacer una serie dramática que me flipa, que me mola, que me encanta, que es una cosa absolutamente brutal. Pues Monarch, tenéis que verla.
2: ¿Pero sobre Godzilla cómo? O sea, ¿sobre el bicho o sobre quién crea el cómic?
1: Sobre los que lo sufren.
2: Sobre los que lo subo, como si existiera.
1: Sí, Godzilla. Un mundo en que existe Godzilla y gente pues que no lo pasa muy bien con Godzilla, evidentemente, ¿no? Es un bicho que viene y se carga tu donde vives.
2: Sí, claro.
1: Pues la cuestión es que la serie está súper bien, súper bien. Es un serión que no te lo esperas. Es una serie que la verdad, con unas interpretaciones brutales y estoy alucinado. Bueno, Apple TV es verdad que tiene maravillas como Ted Lasso. Y tiene otra serie de series que son fantásticas, y Monarch no es diferente, la verdad. Y bueno, es que tenéis ahí pues una pasada. Tenéis a Carl Russell, que es uno de los protagonistas de la serie.
2: Oh.
1: Su hijo Wyatt Russell hace de él de joven.
2: Vale.
1: Y él hace
2: qué putazo,
1: de
2: ¿no?
1: Sí, la verdad que se parecen mucho. Está muy bien, muy bien.
2: Escucha, es que además Apple TV no tiene igual tanto catálogo como podría tener Netflix, pero lo que tiene es bueno.
1: Es muy bueno.
2: Entonces, claro, es de calidad.
1: Y tiene algo que para mí es un básico en mi vida, que son los Fraggle Rock. Si ya tienes los Fraggle Rock, tienes los Fraggle Rock desde la serie antigua y la original y la nueva.
2: Ya está.
1: Venga, otras cosas. Por cierto, que a estas horas de la mañana aparece y sin traer churros. Yasi, buenos días, ¿cómo estás?
3: Muy buenas, ¿qué tal?
1: ¿Qué haces aquí? Pero si tú estabas aquí ayer.
3: He traído unos churros buenos.
1: Sí.
3: Ay, digo, me he pasado por aquí, lo he visto currando.
2: Otro que viene sin nada. O sea, esto es indignante. No. Ni donete, ni cacao.
1: Churro, ni nada.
2: Con un cacao la me compra.
1: Vale. Pues nada, otra plataforma gratuita que tenéis. Tenéis que os recomiendo, Pluto TV es un clásico, hay de todo ahí.
2: Sí, cierto.
1: Hay de todo. Y dos plataformas que poca gente conoce, otras plataformas que son gratuitas y están muy bien. Una es AnimeBox.
2: Oh.
1: AnimeBox, tenéis un catalogazo de joyas de anime gratuitas por el morro. Es legal y está muy bien.
2: Pero las anime, pero están en. O sea, dobladas.
1: Sí, claro.
2: ¿A español?
1: Sí, todas.
2: ¿Sellano?
1: Sí, todos.
2: Ah, pues esta se la voy a pasar yo a mis sobrinas.
1: AnimeBox. Vale, luego dos más. Una que se llama Plex, que sobre todo. Tú sabes, Raquel y Paco, ya sin el cine. Cine de Antena 3 a las 3 y media de la tarde.
4: Sí, de dormir.
2: Ay, me encanta.
1: Pues Plex es tu lugar.
2: No, bueno, no me digas que está todo eso.
4: Se tenía que haber llamado colchones Flex. Porque sí. Es para dormir.
2: Es que a mí ahora me dices Plex y me suena al youtuber. Yo soy Plex.
1: Ahora estoy entrando a Plex para que veáis lo
2: pero
1: que...
2: Pero espérate, Plex como los colchones Plex.
1: Plex.
2: Y ahí
4: Flex
2: están...
4: eran los colchones.
2: Ah, es verdad.
1: ¿Sabes?
2: Bueno, es igual.
1: ¿Sabes? Cuando habla el amor...
2: Me encanta. Es que con ese título.
1: Cuando habla del amor.
2: ¿Y hay las de Navidad? ¿La dama de Navidad?
1: Sí, están todas las de Navidad.
2: No.
1: La vecina de al lado.
4: Uy, pues ya la vecina de al lado es de Navidad no tiene nada, ¿eh?
1: Que Christmas con los Carters.
2: No.
1: Thanksgiving con los Carters. ¿Santa quién? ¿Eh? ¿Santa quién? Santa Claus. El Nutcracker.
2: Ah, pues ya estoy yo ahí metida. Ya yo no salgo de ahí.
1: O sea,
4: en bucle.
1: Está todo.
2: Plex. ¿Y es gratuita?
1: Sí. Sí, lo que tienes. La mitad del catálogo. Que está en un inglés comprensible y sí. La otra mitad doblada. Pero bueno.
2: Castellano.
1: Pero gratis.
2: Pero está castellano.
1: Sí, pero hay una parte del catálogo que no.
2: Vale.
1: Vale, es decir, cada día tienen más cosas en castellano. Pero no lo tienen
2: no
1: todo.
2: Te creo.
1: Y luego tienen un montón de canales en directo, Plex, que ahora los estoy cargando. Que tienes. Es una burrada. Tienes. Aquí sí que es todo en castellano.
2: Pero esto es legal, tú.
1: Sí, sí, sí, legal. Mira, estos son todos canales en directo que tienes en Plex, ¿eh?
2: Pero eso es una fantasía.
1: ¿A que no sabía? Pues
2: no.
1: Pues ya lo sabe.
4: No creo que también te has olvidado de una plataforma interesante que es 3CAT, ¿eh?
1: Sí.
4: Que es lo de TV3 a la
1: correcto,
4: carta. Ahora
1: correctísimo.
4: Y ahí también puedes encontrar muchas joyas. Por cierto, cuando hablabas de Televisión Española, la primera joya que me he visto fue el primer programa de Aplauso.
1: Es brutal.
4: Que me hizo una ilusión. Que digo, que yo no me recordaba de ese primer episodio donde empieza Lorenzo Santa María y acaba cantando Paloma San Basilio. Por medio un montón de
2: ¿qué año
4: de
2: era
4: gente.
2: Eso, Paco? Pues pero era la edad de piedra o de bronce. ¿No? Era,
4: bueno. ¿Qué digo?
1: ¿Qué le contestamos?
4: ¿Qué contesto?
1: ¿Qué le digo ya,
2: pero
1: Raquel?
2: Es que yo no había nacido, digo? ¿No? Eso, yo no había nacido.
4: Que seguro. Me compres unos churros.
1: Bueno, Yasin, ya que has entrado aquí sin permiso ni nada. Yasin. Sí. Que, bueno, sí, que ha dicho, puedo entrar, sí. Vale, ya sí.
2: Que tampoco es que haya forzado la puerta. No, ¿no?
4: Hombre, yo la he visto forzada, ¿eh?
1: ¿Tú estás viendo algo en la tele o tú pasas de eso?
3: Mira, a mí siempre me mola volver a ver cosas que veía de pequeño.
1: Sí, está en ese punto. Igual que Jimmy viene siempre con Ana y los 7.
2: Pero eso es un viejo joven, ¿eh?
1: Sí, ¿tú qué ves?
3: Yo pues me he vuelto a ver Kaito Gear.
1: Ah, bueno, sí, pero y de eso son series de anime. Sí. Y alguna cosa así que conozca el grupo, la gente, yo la conozco, pero la
2: bueno,
1: gente.
2: Hay la gente que la haya visto,
1: sí,
2: esa serie.
1: Pero
2: hay
1: gente.
3: Así que haya acabado, no.
1: Y yo siempre, ya sé, siempre te pregunto lo mismo, pero es pura curiosidad. Sí. Vosotros, en tu casa, me imagino que igual que mucha población árabe, lo que hacéis es tirar de satélite.
3: Sí.
1: Es verdad.
3: Es verdad, sí.
1: Es verdad. ¿Y qué canales hay? Yo es que tengo curiosidad.
3: Hay de todo, hay desde noticias, donde telenovelas.
1: ¿Telenovelas? Sí,
2: ¿telenovelas marroquíes?
3: Sí, sí, sí.
2: Perdóname.
3: Ay.
2: Esto es un filón. Yo tengo que engancharme las telenovelas marroquíes.
1: Debe ser lo más.
3: Son interesantes.
1: No, sí.
2: Bueno, nada. Es que si vemos turcas, ¿por qué no marroquíes? O sea.
1: Pues sí, es que es lo mismo. Mira,
2: pero esto
1: es decir,
2: por dónde
1: gente
2: se puede ver. Esto por dónde se pincha.
1: Eso,
2: ¿dónde se ve?
3: Son aparatitos.
1: Sí, bueno, viene un señor, te instala el aparato.
3: Exacto, sí.
1: Y ya lo ves. Sí, sí, pero ¿hay canales de esto?
3: Claro.
1: ¿Son temáticos?
3: Hay de todo, lo que puedes encontrar ahí lo puedes encontrar aquí también.
1: Qué maravilla.
3: Sí, sí.
1: Qué maravilla. Esto es un mundo que nadie nos ha explicado.
2: Es que no hemos abierto este melón, ¿eh?
4: Pero esto es satélite, a ver, la pregunta es, ese aparatito te tienen que instalar tú, ¿no? Yo, por ejemplo, no me lo sé instalar.
1: Seguro que ya sin
2: conocer. Bueno, es que Paco, tú no sabes encender una Play. Entonces, ya, tu nivel.
1: Ya estamos, no Paco, faltando al respeto.
4: Que los satélites hace tiempo.
2: Yo el cincel no los hacer servir, por ejemplo.
4: Vale, yo sí.
2: Tú sí, claro.
4: Yo, por ejemplo, hice la Venus de Milo.
2: ¿Ves? De los Milos. Que eran tus vecinos, los Milos.
4: Camilo.
1: Bueno,
2: Camilo.
1: Pues nada, no te ha churro ni nada, pero bueno, menos.
2: No, a mí me parece mal, ya se puede ir.
3: Me he colado.
4: En tu fiesta me colé.
1: ¿Y tú qué es lo que sueles ver? ¿Qué te mola? Bueno,
2: la gente joven es que no ve la tele.
3: No, yo me trago las novelas de mi madre de amor.
1: Vale.
4: Qué bonito.
1: Sí, muy bien.
3: También hay.
1: Pero eso es un clásico. Yo con mi madre vi Cristal. O sea, ¿no?
2: Yo también.
1: Topacio.
2: La dama de rosa.
1: O yo veía mucho el súper con mi madre.
2: El súper, hostia, el súper no lo vi. No le llegué a ver.
1: Pues mejor.
4: Yo voy a comprar al súper.
1: Porque se hizo muy largo aquello.
2: Uy, me estoy acordando de La Loba Herida.
1: Uy, La Loba Herida.
2: La Loba Herida, me encantaba que ya sería.
4: ¿Pero de qué época sois?
2: Puro culebrón venezolano, que la canción la cantaba Julio Iglesias, la de la
1: Antigua. Tú eres de la edad de bronce, pero nosotros estamos ahí en la edad antigua. Tampoco te creas tú. Tampoco te, ya sin, está más cercano al siglo XVIII, pero nosotros estamos en la edad antigua, es verdad, es verdad. Bueno, pues nada, oye, chicos, si tenéis recomendaciones, si nos quieres recomendar telenovelas marroquíes, porque
2: ay, por favor,
1: nos interesa.
2: Sí. No, no, yo lanzo.
1: Quiero ver una.
2: Lanzo un mensaje
1: y
2: a nuestra audiencia.
1: Y que ya sin este al lado para explicármela.
2: Exacto, que alguien me recomiende una telenovela marroquí que yo me comprometo desde aquí a verla.
1: A ver, hola, ¿eh? Ojo,
4: pues
1: ojo,
4: ya
1: ojo,
4: te veo comprándote sí, sí, sí. El satélite, ¿eh?
2: Bueno.
3: Eso sí, podríamos traducirla o algo.
1: Sí, sería guay, un punto, ¿eh?
2: Punto. Lo malo es que igual no me entero de nada, pero no pasa nada.
1: O simplemente que Raquel la vea sin entender nada, a ver qué
3: a
1: entiende.
3: Ver qué,
2: por favor, un primer capítulo. Venga, va, recomendadme
1: ya
2: cosas.
1: Sí, vamos a ver si conseguimos, aunque sea el nombre, yo me comprometo a buscarla, lo que sea.
3: Mira, tengo una que me encanta. Esta sí que me la he visto con mi madre. Ostras. Es la primera que estoy atento. ¿Cómo? Me pregunta, ¿estás despierto? Yo sí, estoy.
1: ¿Cómo se llama esto?
3: Guarda a la guarda.
1: ¿Y ese qué significa?
3: Rosa por rosa.
1: Ah, bueno, claro.
2: Oye, no, pero es muy bonito.
3: Es como una rosa para otra rosa.
1: Vale, ¿no? Vale. ¿Y de qué va? ¿De qué va?
3: Pues mira, no quiero hacer spoiler porque Raquel
1: la va a ver. Raquel, o sea, un poco así,
3: pero
1: para iniciar.
3: Por encima, una pareja de unos policías y la otra chica, pues vive en el barrio con su madre, vida normal y
1: vida
3: tal.
1: Normal.
3: Bueno, total, que el policía acaba conociendo a otra chica para casarse.
1: Uy.
3: Y claro, y la otra, pues.
1: Lo veo venir.
3: ¿Sabes? Y tal. Y pues hace lo posible para estar con el chico policía. Pero muy interesante, la
4: no
3: verdad.
4: No hay ninguno que se llama Habibi.
3: Seguro tiene que haber alguna, seguro.
2: Qué bonito
1: es
2: como suena.
1: Es bonito, ¿eh? Pues la vas a ver, dice.
3: Es interesante.
2: Pero me tenéis que decir por dónde la veo.
1: No,
4: el satélite, cómpratelo.
1: No, ya lo conseguimos. ¿Cómo? Eso ya algún sitio tiene que haber. Sí,
3: en YouTube está, creo.
1: Ah, que está en YouTube.
3: Sí, sí, pero sí.
2: ¿Cómo que está en YouTube? Pues, perdóname.
3: Escriba.
1: Pero, ¿cómo se escribe esto con mis letras?
4: En arameo.
3: W. No, sí, en escribe W.
1: W.
3: A.
1: A.
3: R.
1: R.
3: D.
1: D.
3: A.
1: A.
3: Espacio.
1: Espacio.
3: Guard.
1: ¿Eh?
3: ¿Tres?
1: ¿Un tres?
3: Sí.
1: Guarda.
3: L-A.
1: L-A.
3: Espacio.
1: Ah, guarda, E3-L-A, guarda.
3: Sí, esa.
1: ¡Bustos!
2: Pero el E3, pero escucha.
3: Sí, porque escribimos con números también.
1: Pero que esta gente.
2: Pero perdóname, ¿cómo que escribís con números?
3: Sí, sí,
2: pero
3: sí.
2: Esto no me lo han explicado.
1: Guarda, L-E3, guarda, uno. Voy a ver
2: esto, si... las familias de los de mi clase no me lo han explicado, ¿eh?
3: Porque está el árabe.
2: Sí.
3: El normal, el que has visto toda la vida. Y luego está el árabe.
1: Ojo,
3: el latín, digamos, entre comillas. Le
1: llamo ojo, Raquel. Ojo, Raquel, ¿eh?
2: No, pero...
3: Ahora te explico.
1: Que el policía te va a gustar, ¿eh?
2: ¿Sí?
1: No, no, aquí están, ¿eh? Aquí están, ¿eh?
2: Te voy a decir una... ¿Puedo explicar una anterioridad?
1: Explica lo que tú quieras, te quedan un minuto.
2: Esta mañana me ha venido un... Pues,
1: ¿qué te ha venido esta mañana?
2: Me ha venido un envío de Amazon, coño. Entonces, me pican.
1: Sí.
2: Abro la puerta.
1: Sí.
2: Había un chaval, que, o sea, es un chaval, el repartidor marroquí.
3: Bueno...
2: Más guapo, yo creo que es uno de los hombres más guapos que he visto en mi vida.
1: ¡Ojo!
2: Por el amor de Dios.
1: Ojo al repartidor marroquí.
2: Por favor, repartidor marroquí.
4: A ver,
2: ¿qué has estado?
4: Una llamada.
3: Que aparezca.
4: Si aparece por Samboy, vente aquí a Radio Samboy.
2: Por favor, unos ojos. Digo, por favor, ¿dónde ha salido este muchacho? Dice, Raquel,
4: por el mismo
2: se me había olvidado cómo me llamaba. Me dice Raquel Rodríguez para entregarme el paquete. Raquel Rodríguez.
4: ¿Esta
2: y le digo.
4: ¿Pregunta el nombre?
2: Sí, lo pone. Estaba escrito en el paquete. Y le dije, Raquel Rodríguez y yo. Me he quedado como, no sé cómo me llamo.
1: ¡Ojo,
2: impresionante!
1: Ojo que es el inicio de una telenovela marroquí.
4: ¿Y tú? ¿Por qué no has preguntado y tú cómo se llama?
2: Pues si no me salía mi nombre, ¿cómo le iba a preguntar nada?
4: Seguro que se llama Yassir.
3: Oh, es verdad.
2: No lo sé. Seguro que sí.
4: O Moja.
2: Nombre bonito.
4: Moja.
2: O Ahmed.
4: A ver.
1: No sé, yo creo que no. Yo creo que tiene que tener un nombre más profundo.
4: Sí,
1: así.
2: ¿Cómo?
4: Sí. No, no sé. Algo.
3: No lo sé, pero profundo.
2: ¿Te imaginas que se llamara Aniceto, sabes? Porque.
4: No,
2: a
4: Aniceto, ver, no.
2: Perdóname.
1: Aniceto que te meto, ¿no?
2: Bueno,
4: no.
2: Puede meter lo que quiera.
1: ¡Hola, hola!

0: A ver, las cosas son así. Cuando algo te gusta, tú lo normal es que repitas. Y eso es habitual y eso es normal. Y hoy tenemos en la canción de Paco, pues un grupo de unos amigos que es que siguen en ese trabajo diario de hacer buena música, ¿verdad, Paco?
1: Pues sí, el grupo pues han publicado nuevas canciones, ahora las volveremos a recordar, pero sí, repiten porque creo que queremos que nuestros oyentes vuelvan a recordar las canciones que ya nos presentaron en febrero y las nuevas, y eso pues bueno, es de justicia y por eso están aquí. Raquel va a hacer la solemne presentación.
2: ¡Uy, Paco! La banda Noraquito es la invitada en la canción de Paco. Ellos son de Castellón y empezaron en el 2019. Está formada por Óscar Barchino, guitarra y voz, Santi Vilar a la guitarra, Pedro Albalate a teclados y sintetizadores, Juan Buonamisis a la batería y Sergio Navarro al bajo. Nos vienen a presentar sus últimos temas de la mano de la discográfica Florinata Records, que pertenecen a su disco La Gravitación de Quito. Es un sonido intenso, sin descanso. Un pop rock indie electrónico con ganas de que sus temas sean inolvidables. Y pues así lo son, inolvidables.
1: Y así como nos dejaron con esa boca abierta en febrero, pues nos basamos en eso, en inolvidables. Por eso vuelven a estar con nosotros los Anoraquito y hablamos con Pedro Albalate. Buenos días, Pedro.
3: Buenos días, ¿cómo estamos? ¿Cómo estamos otra vez? Otra vez por aquí, un verdadero placer volver a estar con vosotros.
1: Pues
3: la verdad es que muy buen sabor de boca de la última entrevista y encantado de volver a estar con vosotros otra vez.
1: Pues sí, porque han pasado muchos meses y habéis, bueno, de algunas de las canciones que formaban parte de ese disco, La Gravitación de Quito, pues no sonaron en febrero, como este Quedarte, y ahora pues las tenemos que recuperar, ¿te parece?
3: Perfecto, nosotros encantadísimos de poder estar y muy agradecidos también, por supuesto, de poder compartir nuestro trabajo y nuestra música con toda la gente que lo quiera escuchar.
1: Pedro, ¿cómo ha ido todo este año? Porque el 2023 se ha rendido a vuestros pies, y ya habéis anunciado ya cositas para el 2024, o sea, podéis estar súper contentos.
3: Bueno, ha sido un año para nosotros, la verdad que increíble. Hemos pasado de ser prácticamente desconocidos, que lo seguimos siendo a nuestro nivel, por supuesto, pues a tocar en grandes escenarios y compartir pues con Arde Bogotá, con Viva Suecia, con Ojete Calor, hemos compartido escenario con Vetusta Morla, con los grupos más grandes que hay en España, pues de repente hemos empezado a compartir escenario con ellos y muy, muy contentos. La verdad es que ha sido un año 23 espectacular, espectacular.
1: Y también se vislumbra ya el 24 con cosas por ahí ya de algunos festivales en que ya aparecéis en cartel incluso, ¿no?
3: Estamos cerrándolos ahora.
1: Ajá,
3: la verdad
1: es que,
3: ¿sabes qué pasa? Que como eso lo lleva nuestra agencia de management, pues nos lo va soltando con cuentagotas. Pero sí, la verdad es que pinta un 24 espectacular para nosotros, ¿sabes? Vamos a ver, siendo un grupo modesto, ¿vale? Porque somos un grupo bastante modesto, pues la verdad que nos den la oportunidad de poder tocar delante de tanta gente, para nosotros es una pasada, es algo increíble. Estamos muy, muy agradecidos que cuenten con nosotros, o sea que muy bien, muy bien.
1: Sois un grupo modesto, pero realmente las canciones, bueno, no son tan modestas, porque la palabra intensidad rítmica ya la podemos aplicar desde el minuto uno. Cuando escuchamos el disco, las 10 canciones más los dos bonus track, pienso que sois incansables, es decir, como que, pero ya se ha acabado, no, yo quiero más. Y así suena pues el siguiente single, ¿no? El último single que es A Prueba de Balas. Háblanos un poco de este tema de A Prueba de Balas.
3: Pues A Prueba de Balas es una canción de una persona que siempre vive al límite y que siempre elige mal, o sea, toma malas decisiones y la verdad es que pues que las cosas nunca elige demasiado bien, ¿vale? Y al final pues va decayendo y le va costando la vida, la vida se le va comiendo. la vida se le va comiendo, como a muchos nos pasa en algún momento.
1: Pues vamos a escuchar ese tema, A prueba de balas, Anora Quito.

0: una vez más tenemos que reconocer que las canciones, las letras nos invitan a algo muy visual. Nora Quito es un proyecto que va más allá de una música, de una letra, sino si os, no sé si os parece, yo cuando los escucho siento ahí algo más visual, más de un cortometraje.
1: Es muy cinematográfico.
2: Sí, te imaginas la película.
0: Sí, totalmente.
3: Pues muchas gracias por estas palabras. La verdad es que siempre sí que es cierto que también intentamos llevar una estética coordinada en los conciertos, cada single ir acompañado de un videoclip, ¿sabes? Más que nada porque hoy en día todo tiene que ir acompañado de una parte visual. No es como antes, que un disco era solamente un vinilo o un cassette. No, ahora tiene que ir todo acompañado de contenido multimedia.
0: Pues sí. Antes hablamos del año de este año 23 y un compañero, Yasin, quiere preguntarte una cosa.
4: Sí, mira, porfa, me gustaría preguntarte que cuál ha sido vuestro mayor reto de este año.
3: Uf, vamos a ver, nosotros por nuestras circunstancias personales lo más complicado es sacar horas de ensayo, ¿vale? Nosotros somos gente que tenemos trabajo. Todos tenemos un trabajo, tenemos familia, al tener cierta edad tenemos los chiquillos todavía pequeños y los padres los tenemos mayores y tenemos que hacer todo lo posible para todo eso llevarlo de alguna manera. Grabaciones, conciertos, grabaciones de videoclip, llevar las redes, ensayar, o sea, es una auténtica locura y un auténtico reto el poder llevarlo todo a la vez. La verdad es que eso es lo más complicado de todo para un grupo amateur, ¿vale? Intentar llevarlo todo a un nivel profesional con el poco tiempo que llevamos es algo complicado.
4: Claro, entiendo que el cuesta separar lo que es la vida profesional con la vida de artista.
3: Vamos a ver, nosotros no nos consideramos artistas, la verdad. Nosotros esto es nuestra pasión, ¿sabes? No lo hacemos por dinero, sabemos que esto no para nosotros no es por dinero, lo hacemos porque queremos, ¿vale? Llevamos muchísimos años en esto y la verdad es que, pues, para que os hagáis una idea, tocamos con Lori Meyers, ¿vale? Y tenían 32 personas de staff montando, desmontando, llevando las cosas. Nosotros somos 5 y tenemos que montarlo, desmontarlo todo, todo nosotros. Entonces, claro, solo es totalmente diferente la manera de enfocar los conciertos y enfocar el día a día. No tiene nada que ver tener un equipo tan grande y tanta infraestructura como tienen estos supergrupos a ser un grupo semi-pro, pues hay una diferencia abismal.
0: Yo, Raquel, te quiero preguntar una cosa. Tú a la
2: tenemos un entrevistado.
0: Sí, pero él lo sabe lo que te voy a preguntar. ¿Tú a dónde mandarías a la gente negativa?
5: Uy, cuidado,
2: ¿eh? A ver, la respuesta que es a la mierda, no.
0: No.
2: Con perdón, ¿eh?
0: Bueno, ¿dónde los mandaríamos, Pedro?
3: Bueno, pues mira, nosotros a la gente negativa tenemos una canción que es Marciano. Vale, había una serie que hacían en Netflix que se llamaba Los 100, ¿vale?
2: Sí,
3: era,
2: oh, sí.
3: ¿Vale? Y cuando alguien se portaba mal para la sociedad, todo esto, los flotaban al espacio. Apretaban un botón y los flotaban al espacio. Lo que pasa,
1: habría mucha gente, que, ¿no? Habría mucha gente ahí, por lo tanto, claro.
3: No veríamos el sol.
1: todo Twitter ahí entero.
2: Pedro, sí, eso sería muy épico, ¿eh?
3: Eso sería muy épico. Las huellas dactilares de apretar el botoncito.
0: Pues este Marciano es uno de los temas que hoy vamos a descubrir de ese La gravitación de Quito.

0: Oye, pues no te creas, ¿eh?
1: No, no te creas que a algunos iría para allá directo, ¿eh?
2: Sí, desde luego. Aquí, Pedro, sí que se nota tu presencia, ¿no? Esa parte más sintetizadora es tuya, ¿eh?
3: Sí, con el Theremin, sí, tuneado, la verdad es que es bastante singular, sí, tenemos ahí un poquito más de espacio, ¿sabes? La verdad es que como, hay un muro de sonido creado por Carlos Hernández que lo llena todo, ¿sabes? Hay veces que es difícil destacar.
2: Sí, y hablamos de la producción de Carlos Hernández, que estaba detrás de gente muy diversa, pues como algunos que has nombrado tú, incluso Los Planetas, etc, etc. Bueno, es una gran producción. Yo creo que, supongo que aunque digáis vosotros que, bueno, estamos ahí en un punto medio, pero yo creo que ahora mismo y después del 2019, pues pienso que la línea es increchendo, ¿eh?
3: Hombre, vamos a ver. Mira, para que os hagáis un ejemplo, hay una canción que es Conectados, que grabamos con Nebulosa, ¿vale? Y Nebulosa ahora está, yo sé que es algo un poco diferente, Nebulosa, que grabó con nosotros esa canción, ahora está en el Benidorm Fest, ¿vale? Sí. Con lo cual es un espejo para todas las bandas emergentes, ¿sabes? Que están trabajando muy bien y la verdad es que, claro, vas acompañado del éxito de los compañeros, ¿sabes? Y también ves que hay una vía de posibilidades para hacer todas estas cosas, ¿sabes? Cada vez tenemos, cuando vas a los conciertos, pues claro, ir a Madrid o ir a Albacete o ir a Gandía y ver que hay gente cantando tus canciones cuando no has estado allí nunca, es pues algo para nosotros difícil de entender todavía.
2: Bueno, por cierto, que estuvisteis en febrero, creo que fue en febrero o marzo, firmando aquí discos aquí en Barcelona.
3: Sí, estuvimos en la FNAC. El FNAC de El Triangle, me parece que se llama.
2: Sí, sí.
3: Sí, la verdad es que fue una experiencia muy bonita, muy bonita, muy bonita. Nos lo pasamos muy bien, ¿vale? Y sí que es cierto que es un sitio que es muy de paso, ¿vale? Había bastante gente, iban entrando y saliendo, había como rotación de gente, porque claro, un concierto entero, la gente que está allí de paso, pues también, ¿no? Y los que estuvieron, pues se lo pasaron muy bien, estuvieron, la verdad es que todos muy contentos, una experiencia muy chula. Después disfrutamos de Barcelona por la noche, y la verdad es que una experiencia más que apuntarse.
2: Pues si te parece, vamos a recordar uno de los temas, bueno, uno de los buenos tamazos que hay en ese La Gravitación de Quito, que era la dedicada al acoso escolar, El Capitán Tomate, que nos gustó mucho y además muy solidaria con la asociación aquella que es de No al Acoso Escolar, y que, sí, bueno, creo que hay que volver a recordar a ese Capitán Tomate. Sí.

0: Y una cosa tengo que decirte, ¿eh? Ese grupo de cantantes cantan mucho mejor que vuestro cantante, ¿eh?
1: Y tienen más futuro. Y tienen mucho más futuro. Y iba a decir también, y también más pelo.
2: No sé si hay mucho más futuro, pero más seguro, porque les queda mucho.
0: Les queda.
1: Sí, sí. Además, es una experiencia, vamos a ver, son todos nuestros hijos, ¿vale? Mm. Sabéis que el libro está basado en el libro de Eloy Moreno, Invisible, ¿vale? Y también están las hijas del escritor allí cantando con nuestros hijos. Y fue, pues, vamos a ver, compartir un hobby con tus hijos un fin de semana allí cantando, que vean lo que a ti te gusta y verlos disfrutar,

0: ¿Cómo nos gusta insultar, ver,
1: Es como lo de flotar a la gente al espacio. O sea, es una canción que, la verdad, en nuestro día a día siempre hay alguien, ¿vale? Que dices, que te preguntas, ¿pero a este señor qué le ha pasado para ser así? O para estar así, y dices, ¿en serio? De verdad, no se puede relajar este señor. Pues claro, todos tenemos un jefe, un vecino, un... Vamos a ver, siempre
2: hay
1: tenemos
2: muchos.
1: A alguien... Sí,
3: hay muchos, está muy repartido.
1: Sí, la verdad es que está muy... También, pues eso, que si flotara no veríamos el sol, ¿sabes? La verdad.
0: Vamos a escucharla, venga.

0: Pero hay una cosa, hay una cosa que te quería preguntar, porque esto lo pensé en la anterior entrevista y no te lo pregunté, y la pregunta es así. O sea, tú sabes, normalmente cuando se canta canciones de amor, pues siempre es bonito ver a la gente pues cómo se gira hacia su persona amada y se dirige pues cantándole la estrofa bonita. ¿En este de Tan Cabrón pasa lo mismo?
1: En este caso, ¿vale? Siempre lo hacen con el mejor amigo, con el que está al lado, ¿vale? Porque al final, por muy bien que nos llevemos, sabemos que todos llevamos un cabrón dentro.
0: Pero es muy chulo que dividáis el público entre personas que le dicen entre personas normales y cabrones, está muy bien.
1: Lo que pasa es que si dijéramos todos los que son cabrones a la derecha, bueno, partidos en dos filas.
2: Y los que sobren para el espacio.
1: Dice, el sordo se puede quedar ahí, ¿no?
2: Pedro, ¿qué proyectos hay aparte de seguir, evidentemente, con la promoción del disco, de las nuevas canciones, de los conciertos? ¿Hay alguna cosilla ahí que nos podáis desvelar de algún tema nuevo? ¿Alguna cosita que estéis preparando ya o todavía es muy pronto?
1: No, ya estamos metidos en estudio otra vez, ¿vale? El día 7 de diciembre sacamos un villancico.
2: ¡Ostras!
0: ¡Hombre, qué chulo esto!
1: Pues sacaremos un villancico, un poco, no sé si es villancico o es un antivillancico, la verdad.
3: Vaya por
1: Dios. Se llama No quiero pelear esta noche, en honor a un grupo legendario como eran los Ramones.
2: Oh.
1: Después sacaremos en enero una versión que se llama De la Tierra de los Sueños, no sé si os acordáis, de La Dama se Esconde.
0: Ah. Sí.
1: Y después, ahora mismo estamos en Tarragona, en La Senia, grabando un par más de canciones. Ajá. En Nu Studios, que también ya estamos ahí trabajando todos los fines de semana subiendo a Tarragona. Así que
2: estáis viendo,
1: estamos a tope.
2: Estáis viendo a Ernest Casals, ¿no?
1: Sí, de vez en cuando pasamos por allí y lo saludamos. Sí.
2: Bueno,
1: Un mítico del panorama español, musical, madre mía. Desde
2: bueno,
1: aquí
2: pues,
1: un saludo muy grande.
2: Estos son algunos de los temas de La Gravitación de Quito que podéis escuchar en todas las plataformas. Bueno, y hay un tema que no entró tampoco en el programa anterior, que es Delito. Háblanos con él y con ellos pues nos vamos a despedir con Delito.
1: Pues Delito es una canción de amor. Y de no prohibir el amor, que se quiera a cualquier persona.
2: Pues con ese Delito nos despedimos, Pedro, y muchas gracias por estar con nosotros, Anora Quito. Muchas gracias.
1: Un placer estar aquí. Muchas gracias a vosotros por darnos esta plataforma de difusión. Muchísimas gracias y un placer estar aquí.
2: Muy bien.
1: Un abrazo a todos.
2: Un abrazo, gracias. Un abrazo. Hasta luego.

0: Ay, Dios mío, hemos perdido la sintonía de Saca tu Friki, pero no pasa nada, tenemos otras. La cuestión es que ya estamos en la sección de cómics de la periferia y se nos ha venido aquí el tío Tony, que es un comprador de cómics ocasional. Ahora el tío Tony hace así con las manos diciendo, ¿pero qué hago yo en la sección de cómics? Porque pues... quiero que estés, porque sé que tienes... Ahora está como flipado diciendo, ¿y ahora qué hago yo de esto? ¿Qué hago? Estamos descubriendo un nuevo tío Tony.
1: No, estamos descubriendo una nueva sección que siempre le pones al tío. Que se, retos,
0: nueva,
1: retos.
0: Nueva sección que se llama Tony tu friki. Tony tu friki, ¿vale? Tony, yo sé que tú vas a comprar cómics a Barcelona. Yo lo he visto esto, me lo has explicado.
2: Sí, pero que no soy especialista en cómics.
0: Pero no es que hace falta ser especialista, solo hace falta ser lector. O sea, tú y esta sección tiene mucho que ver contigo. O sea,
2: no
0: tú,
2: leo, miro los dibujos.
0: Vale, tú, vale. ¿Tú
3: todo
0: qué?
3: Vale, ¿eh?
0: Tú, Tony, si algún personaje, porque es que hoy Jaco no falta, tú tienes aquí rellenar sección de cómics con lo que sea, y por eso estás aquí. Cuando hacemos así, el jugador número 12 sale a la cancha.
2: Salgo yo a la cancha.
3: ¿Quieres decir que le estás dorando la píldora?
0: Para que me hable de cómics.
3: ¿Porque es el segundo plato?
0: No, segundo plato.
3: Ha quedado así. Ha quedado así, ¿verdad?
0: Es el revulsivo. Sí. El que sale.
2: Munitis. Soy Munitis.
0: Me gusta mucho. Yo tenía una camiseta de Munitis.
2: Mira.
0: De Racing.
2: Mira, ha sido los cuádriceps que más me han impresionado en mi vida.
0: Increíble eso, ¿eh?
2: Iba un día por la calle Ibiza, en Madrid. Iba andando y... total, que veo, en la calle, en tejanos, una persona muy, muy, muy, muy bajita, con unos cuádriceps, pero algo...
0: Gigantes.
2: Y era Munitis. Era Munitis.
0: Sí, era como un caballo percherón.
2: Era bajito, pero era como... Tenía como más bueno, más, espectacular. Es como cuando vi a Julio Salinas la primera vez, que ha sido la espalda más grande que he visto.
0: ¿Ah, sí?
2: En mi vida.
0: Ah, no diría.
2: Y
0: no.
2: Me dijeron que esto lo dibujáis y es un cómic.
0: Qué sección de cómic más rara, pero me gusta, claro.
2: Y eso que era impresionante, y de Sailly, que jugaba en el Milán, era el doble que Julio.
0: De Sailly, por Dios, ¿dónde
2: y
0: lo
2: de son? Eso en Eric Castle no ponían nada.
0: Eric Castle era un cómic del Barça.
2: Lo estoy metiendo.
0: Era un cómic del Barça. Pero tú personajes de cómic, yo era de pequeño, yo creo que todos hemos empezado por Mortadelo, Tony.
2: Sí, yo he sido más de Tintín. Soy de los aburridos.
3: No, Tintín mola.
2: Sí, de hecho, en Cal Niño, alguien ha dejado ediciones en francés tal y...
0: Y ya no las ha visto
2: no,
0: más.
2: No, porque me eso que...
3: ¿Quieres decir que las has sustraído?
2: No las he sustraído.
3: Las has robado, vamos.
2: Tampoco.
4: Las ha cogido prestadas.
2: En un sitio de intercambio tú dejas libros.
0: Ah, vale.
3: Eso es legal.
2: Eso es totalmente legal.
3: Eso es muy bonito.
2: Claro, entonces es como una segunda, una tercera, una cuarta vida. Entonces había un... ¿no? Tapadura en Dina 5, bueno, una medida diferente, entonces y en francés, entonces me pilla pues el Loto Azul, Tintín en América y cosas así. Joder, porque a mí Tintín me gustaba, o sea...
0: Pero, o sea, ¿cuál es tu preferido, Tintín?
2: El Templo del Sol.
0: Ah, no, me pensaba decir la Castafiore.
2: Nah, no, es que los de la Castafiore no
0: te gusta.
2: No, ni Castafiore ni Hernández y Fernández y esto no.
0: Ah, o sea, pero Tintín te va el cómic franco-belga, este rollo.
2: Sí.
0: Y así, ¿de superhéroes no has leído?
2: De superhéroes he leído, pero no he sido yo de muy superhéroes. Luego me ha gustado ya de más mayor, es súper fan de Sin City, entonces me he comprado todo de Sin City.
0: De Frank Miller.
2: Sí, y luego tengo el Muscle Man, que me gustaba mucho, Muscle Man Yarale, que sigo pillando. Ahora también algún Mortadelo, algún Trece Rue del Percebe.
0: Es que Doctor Slum es muy bueno.
2: Doctor Slum es muy bueno.
0: Es muy bueno el manga. Es mejor el manga que la serie. Mira que es difícil, pero el manga es espectacular.
2: No, yo me quedo con la serie, ¿eh?
0: ¿Te gusta más la serie de anime?
2: Sí, yo es que el problema que tengo con los mangas es que...
0: ¿Qué van al revés?
2: No, aparte de que vayan a revés.
3: Ese era mi problema.
2: Es que no tienen el sonidito, no sé.
0: Ah, vale. Pues yo me lo imagino en mi cabeza.
2: Igual que con Sin City prefiero el cómic, ¿no? Que la peli, aunque la peli está súper bien lograda, ¿no? En cambio, con los... Yo tengo problemas ahí con los mangas. Por ejemplo, en casa sí que pillamos...
0: O sea, ¿cuál es tu momento? Mira, vamos a hacer un pequeño especial de Doctor Slum, porque mucha gente no lo conoce. Pero, ¿cuál de los momentazos que tiene la serie? Que hay que hablar, que es una serie de Akira Toriyama, una serie anterior a Dragon Ball. En el caso de Dragon Ball es del 83 y Doctor Slum es de un año espectacular, que es el año 81. Pues
3: no quiere decir que hayas nacido en ese año, ¿no? El 83 siempre es mejor.
2: Yo ya tenía, ya era, ya
0: se afeitaba, Tony, ya se afeitaba.
2: No. Pero ya iba ya a la EGB. Ya,
0: ah, vale.
2: Y no iba primero.
0: Ya tenías tus primeros pelos.
2: Sí.
3: Y Paco cincelaba ya.
0: Paco cincelaba. Estaba ahí dándole. Pues estaba con las pirámides, pobre hombre. Bueno, pues la cuestión esa... La ves, Paco, pero es para seguir el rollo. Que no, ya sabe que esto. Pues sí, Paco, si nos llevamos nada, no hay menos.
1: Sí, bueno, sí.
0: Pues la cuestión menos. No es esa. La cuestión, Tony. ¿De qué va? Para que la gente joven pueda ir a la biblioteca ahora mismo, quedarse y ir a pillar al Dr. Slump.
2: Me vas a hacer un examen.
0: Porque
2: sobre
0: está. ¿De qué va? ¿De qué va esto?
2: Dr. Slump es como un ingeniero un inventor. Que crea, ¿no? Entre ellos crea un robot que se llama Arale, sí, que la gente conoce sí, por Arale, sí, y se le va un poco se le va un poco de las manos y no acaba de controlar bien del todo a ese personaje, a ese robot.
0: Como un Frankenstein, ¿eh?
2: Como sí, con unos superpoderes, una fuerza, una razón y una intuición y una manera de decir la verdad que se le descontrola. Aparte está enamorado de la señorita Yamabuki.
0: Sí.
2: La señorita Yamabuki.
0: La maestra del pueblo.
2: ¿No? Y entonces él sufre transformaciones como Jekyll y Hyde en el momento que ve a Yamabuki y no ve a Yamabuki. Lo más que y luego de lo que os vais a acordar todos es de que había una mierda de color rosa parecía la del WhatsApp que salía con un palo que era lo que más nos gustaba.
0: Sí, nos gustaba mucho.
2: Pero la Arale era bueno. Arale es uno de los personajes o para mí que no soy muy entendido en muchos mangas. Para mí el personaje de Arale vamos.
0: Porque además
2: es superior, porque aparte
0: no tiene filtros.
2: No tiene filtros, entonces es la razón.
0: No, claro, o sea, no tiene filtros ninguno.
2: Ninguno, es como, oye, ¿sabes? ¿Por qué hago esto? Pues porque sí.
0: Porque me sale de ahí.
2: Y ya está.
0: Es que es muy guay, es muy guay. La verdad que es una serie muy larga, pero es que es espectacular. Yo me encantan los capítulos más raros, porque hay capítulos que no siguen la historia más o menos. Bueno, tampoco que tenga una historia lineal.
2: Bueno, tampoco hay. No. La historia puede ser el Dr. Slump, cómo va recreando y cómo redescubriendo y reinventando a Arale y cómo. Como quiere conquistar a Yamabuki.
0: Porque el primer fallo que tiene, y es grave, eso es en el primer episodio, es que Arale no tiene genitales.
2: No tiene genitales. Eso es muy gracioso.
0: Y no tiene genitales, y claro, no tiene genitales porque el Dr. Slump, o sea, el señor Norimaki, nunca ha visto ningunos genitales femeninos y no puede hacerlos.
2: Eso es brutal.
1: Claro, como no había internet.
4: Lo mismo que la Nancy.
2: Es que eso es brutal, ¿eh? Tú imagínate, se enamora. ¿Por qué se enamora de la señorita Yamabuki si no ha visto unos genitales? No, o sea, ¿qué intuición, qué olor, qué es lo que lleva?
0: ¿Qué es lo que le lleva a gustarle? No,
2: no es, claro. Mira, ahí ya van adelantado los japos con el no binarismo, ¿eh?
0: Es súper interesante.
2: Sí.
0: Es súper interesante, ¿eh? Es que, y además luego, es que bueno, es que la serie es magnífica. Yo sí. La tengo ultra repetida, comprado los DVD, los Blu-ray, todo, tengo todo. Y es una pasada. Si no la habéis visto, incluso en YouTube están los capítulos, que me parece brutal.
2: Pero, por ejemplo, en casa a los peques no les acaba de enganchar, ¿eh?
0: Bueno, porque hay que reconocer que es un poco, para estos mundos actuales del sí. Bienquedismo, es un poco...
2: No sé, yo pensaba que iba a enganchar.
0: Porque, es un poco ultra.
2: Porque, bueno, el cómic sí que engancha. La animación en la tele no. El cómic sí, ¿eh? Por eso yo dije, pues...
0: A mí me encanta, ¿eh? Me encanta. Además pasa todo en un pueblo ultra pequeño, porque es como un pueblo rural, sí. De hecho, o sea... La Villa del Pingüí es un pueblo rural.
2: La Villa del Pingüí. Oh. Y estaba eso. Y luego el Muscle Man y el que nunca le pillé el rollo es a Bola de Drag.
0: No le pillaste. No nunca. Te pilló a ti eso.
2: Nunca. No lo entendí. No sé si cuando empezaron a emitirlo en TV3 ya era adolescente y no acabé... Y me enganché más a Arale por esta anarquía de personaje y esta temática. Y a Muscle Man por esas
0: es
2: cosas
0: muy,
2: que pasaban.
0: Es muy punk.
2: Sí, mucho. Bueno, como hay muchos mangas y muchos dibujos animados en general de todo el mundo que son más punk que los punks.
0: Pues muy punk.
2: No, donde nos cuelan una serie de no moralina o moralina para aprender mucho.
0: Porque vamos, yo es que hay momentos de esta serie bastante bastante increíbles, desde el momento que Yasenbei pues logra el amor de Yamabuki, tiene un hijo con ella y nos flipa a todos. Que se le cae el hijo por un precipicio y lo mata.
2: Pobre.
0: Y lo mata. Y con, bueno, obtuvo suerte porque unos extraterrestres vinieron justo en el momento. Vinieron a la Tierra, lo rescataron. Y dijeron, bueno, va, a este pobre que se acaba de caer por aquí, lo salvamos. Y le damos unos poderes ya que estamos.
2: Directamente porque son extraterrestres.
3: Es que ya que estás, pues le añades.
0: Y me encanta el concepto. Que aún tiene suerte de que lo han salvado. Y luego pues Yamabuki ve como su hijo ya pasa de ser un bebé a entender todo, a hablar todo y a ser ultra inteligente en un 30 segundos, pero ella no ha atacado, aquí no ha pasado nada. No.
2: ¿Sabes de qué estamos hablando?
0: No.
5: Ay, bueno.
2: Estás perdido, ¿no?
5: Sí.
0: Está bien esto, está bien.
4: Pero el Yasin está perdido y yo también, yo más. ¿Sí? Todo, claro, yo
0: visto, ¿no?
3: Soy como los dos extremos, ¿no? De generaciones. Que no.
4: Yo me quedé en el Capitán Trueno y el Jabato.
2: Que vale, pero también podemos hablar del Capitán Trueno y Jabato, pero quiero decir,
4: no.
2: ¿Tú has vivido la época de Arale?
1: Claro, sí, me suena de mis sobrinos, pero que sí,
2: pero
1: no sé.
2: No hablaron en aquel momento.
1: Yo, hombre, soy viejo, pero no era profesor todavía cuando estaba eso ahí.
2: Sí,
1: yo creo que no.
3: ¿Años 80?
0: A ver,
1: yo empecé a hacer clase en 87.
0: Sí, pues ya estaba.
3: Ya estabas.
0: De hecho, Paco.
2: Arale empieza mucho más tarde.
0: Se estrena en el 90.
3: Yo era más grande con Arale.
0: Porque aquí.
2: Con Arale yo ya era adolescente.
0: Que nos tarda todo en llegar a una barbaridad aquí.
3: Sí, total.
0: Pero así, todo así.
2: Sí, sí.
3: Además, que los emitía TV3, ¿no?
2: Hablando de japos.
0: Ya verás.
2: Sí, sí, sí.
0: Ya verás el tema que
2: saco. No, yo. Mazinger Z.
1: Ah, claro.
2: Vale. Fue muy gracioso porque Fito, bueno, un profesor que tuve, o sea, un exactor, el profesor de filosofía teatral que tuve, Fito Parra, trabajaba en Televisión Española cuando Mazinger Z, ¿no?
0: Ostras.
2: Y estaba un día dándonos clase, una clase tal cual, nos fuimos a tomar un café y salió el tema de Mazinger Z. Mazinger Z, que lo quitaron, que no sé.
0: Sí, sí, que dieron nada.
2: Y
0: menos.
2: Dice Fito, yo tomé la decisión de quitar Mazinger Z. Y fue, ¿cómo?
0: ¿Conoces a la persona? O sea, esto que me estás hablando, no digas su apellido porque esto...
1: Ya lo ha dicho.
0: Esto para mucha gente...
2: Bueno,
0: esto es casi...
2: por Fito no lo vais a encontrar.
0: Vale,
2: no.
0: este señor es casi un criminal de guerra para alguna persona.
2: Trabajó, pues supongo que era la época socialista.
0: ¿Y por qué lo quitó?
2: Porque le pareció horrible, le pareció algo muy machista.
0: ¿El pecho fuera?
2: Le pareció una cosa muy muy muy machista y muy denigrante para las mujeres y eso. La explicación que
1: dio.
2: ¿Pero
1: lo de pecho fuera?
2: No, en general, cuando le decía lo de pecho fuera, ni se acordaba. Y luego yo he estado revisando y buscando y nunca sale su nombre por ahí.
0: No me extraña porque sufre por su
2: pero sí
0: seguridad.
2: Pero sí que es cierto... No, pero sí que es cierto que
0: no, es
2: eso se lo
3: testigo protegido.
2: Sí, eso se lo recordaban y eso, y entonces yo aparte no hace mucho que me puse a buscarlo porque está eso de por el WhatsApp, hostia, pues ¿sabéis que yo tuve de profe al que decidió quitar Mazinger Z? Pero claro, supongo que él
0: que mejor, es mejor tener de profe a Saddam Hussein que a ese señor, por favor. O sea, es que igual,
3: se te ha ido un poco ahí, ¿no?
2: Mira, era súper buen profe de filosofía.
0: Iker Jiménez en uno de esos monólogos que hace a su bola últimamente, hace poco recordó...
2: Es como Ana Rosa en...
0: Sí, sí.
2: Es Ana Rosa, pero...
0: Es un poco sí.
1: Qué horror.
0: Recordó el momento en que quitaron Mazinger Z y a él eso le horrorizó también. Porque es que la quitaron de golpe. O sea, la cambiaron por
2: Orzoway.
0: Por Orzoway.
2: Orzoway, la.
1: Qué horror, Orzoway. Pero Mazinger Z, yo no lo veía.
2: Yo recuerdo Orzoway con olor a paella. Porque lo daban el domingo al mediodía y era cuando en casa hacían el arroz. Y entonces yo recuerdo Orzoway con olor a arroz.
1: Pero Mazinger Z tenía el encanto del profesor aquel del infierno que se cambiaba.
2: Sí, el total infierno.
1: Y eso.
2: Mujer y hombre también jugaron la dualidad. Si
1: eso,
2: es que.
1: Los japos, como dice.
2: Los adelantados, ¿sabes?
3: ¿Qué es Orzoway?
1: No, Orzoway era como una especie de
0: Tarzán.
2: Un Tarzán
1: cutre.
3: Ese no me suena.
2: Orzoway,
1: No,
3: ni idea. Socorro.
1: Es que estamos hablando de los 70.
3: Me siento como Yasin ahora. Ahora soy Yasin.
0: Sí. Orzoway,
2: pero esta no se ha vuelto a reponer.
1: No, ni queremos tampoco.
2: En esa época daban La fuga de Logan, que también hicieron cómic y cosas así.
0: Mala, Dios mío, sí, qué sí, cosa sí, lo sí. Está explicando a mí, ¿eh? Interesante la sección del Tony.
2: Ya. Ah, bueno, y hablando de cómics, que mi compañero de teatro es el dueño de Arcan Comics.
0: Claro.
2: No, y de ahí sí que tenemos a Xavi Dumenas.
0: Ya tengo tu sección, la acabo de descubrir hoy. Tu sección es venir... E integrarte en la que esté pasando en ese momento.
2: Claro, ya te he dicho, hacemos la anarquía, voy.
0: Me parece muy bien. No. Sí, pero nos está aportando igual.
3: Sí, pero no pasa nada.
0: Lo que se trata de eso.
2: No, porque luego me voy y me sale mal. Me paso cuando veo, oye, pues, no, perdón, porque.
0: Pero que me gusta mucho esta sección. El tío Tony que pueda tener entrada libre y cuando entre.
1: Y salida palo.
0: Y salida. No, que a mí me gusta mucho esta sección. Le encuentro mucho sentido. Es el tío Tony entra y si un día entras y está el horóscopo, ya te apañarás.
2: Bueno, y tanto.
0: Ya te apañarás. O si entras y está en la sección de árabe de Yasin. Vale. Ya te apañarás.
2: ¿De qué es tu sección?
5: De árabe, aprendiendo árabe.
2: Ah, pues sí. Yo aprendo también.
1: Pero sí. Vamos a ver, Tony.
3: Hay que hacerse a todo.
1: no es un domingo y no debería estar en misa. Y repicando.
2: También, pues, repicando no lo sé, pero...
0: ¿A ti te gusta?
2: A misa hace mucho que no voy, pero a mí me gusta sentarme en las iglesias.
3: A mí también.
2: Es rollo donde voy, es un sitio que...
0: No es tranquilo, desde luego, a ver.
3: Fresquito.
2: Sí, pero bueno, me gusta ver las... Aparte, me gusta ver ¿no? las imágenes, depende de la zona, a ver qué imagen hay a la derecha, a la izquierda, saco mis propias conclusiones, todas inventadas, evidentemente.
0: Hay un señor allí, así,
2: sí,
0: que te mira.
2: A San Antonio le pongo una velita de vez en cuando, por si acaso.
0: Oye, nunca se sabe.
3: Hay que estar bien cubierto.
2: Aquí no creemos, pero hay que...
0: No, yo pongo velas también, ¿eh? Sí, no, yo a Santa Rita.
1: Lo malo es que no hay Santa Israel.
0: ¿Qué va?
2: No hay Israel, qué bonito
0: no,
2: es Israel.
0: No hay, no. No es bonito tampoco, pero no hay. No le puedo poner...
2: No, pero sí que es un sitio que... Bueno, tampoco es... O sea, a misa no me gusta ir, pero no sé, cuando voy a los sitios, sentarme... en San Ramón mismo subes y te estás ahí un rato en San Ramón.
0: Sí, es como una especie
2: de martes por la mañana,
0: es un momento,
2: estás súper relajado,
0: un momento espiritual.
2: Bueno, que para eso están, ¿no? Son los templos, sí, ¿no?
0: Sitio es el Tíbet, relajarse. El Tíbet samboyano.
2: Sí, ¿sabes? Sí, es lo mío, claro. tiene esa
3: comparación.
2: Tiene la connotación religiosa que no me gusta tanto.
0: Espera,
2: ¿no?
0: Vamos a poner así música como de
1: iglesia,
3: canto gregoriano,
0: de magia esotérica.
3: ¿Esotérico?
0: No, bueno, sí, esto
3: está
0: no...
3: poniendo...
1: Eso no, parece para Chopin.
2: Señores.
3: ¿Quién?
0: Chopin. A ver, Aspedras da Miña Rúa. Esto está bien. Está bien.
2: Buenas noites.
0: Buenas noites.
1: Hemos cambiado de sección. Galegos de Baix.
3: Les hablamos del Tíbet samboyano.
0: El Tíbet samboyano.
2: Igual te hablo de Ale que hacemos una sección en galego.
1: Galegos de Baix. No samboy.
0: Galegos no periferia.
2: Que no salgáis por la noche, que mira luego lo que pasa por las mañanas.
0: No salgáis. No salgan ustedes. Bueno, Tony, ya que para acabar tu sección nueva.
2: Mi sección. Para acabar la interrupción.
1: Es el usurpador de secciones.
0: No, que a mí me gusta. O sea, ¿tú te acuerdas en el Super 3? Esto no te acordabas tú. Que entraba el Megaseru.
2: No, ya el Super 3 no.
0: El Megaseru y era como que te cortaba la emisión. O la bruja.
2: Pues, ah, vale, y se pone.
3: Como igual, la nada de la serie interminable.
2: Más de la brujavería.
0: Vale, pues tú eres la brujavería.
2: ¿Sabes
0: del
2: que tengo
0: programa?
2: Otra anécdota de efeméride.
0: Sí.
2: Que ahí sí que lo podéis ver en el libro. Mi primer representante como actor fue Américo Piñeiro, que fue uno de los directores de La Bola de Cristal. Y yo cuando entré en la calle Limonero 17, es que doy los datos para que luego lo podáis
0: comprar. Para que veáis que es verdad.
3: Para cuando vayamos a Madrid.
2: Calle Limonero 17 de Madrid, cuando él tenía la oficina allí, que ahora se dedica al fútbol, a un equipo de fútbol en vez de representar.
3: ¿A jugar
2: a fútbol? No, está jubilado ya. Entonces, cuando conocí a Américo hace 20 años, entré y había una oficina y solo había dos cuadros que eran dos TPs. ¿Sabéis lo que es el TP?
0: Sí, los premios TP.
2: Teleprograma. Era una revista.
1: Una revista.
2: Y entonces había dos TPs de La Bola de Cristal. La Bola de Cristal, La Bola de Cristal, claro, siempre asociadas a Lolo Rico, ¿no? La Bola, sí, de Cristal, que era la directora. Entonces le dije, oye, Américo, ¿y por qué? ¿Y cómo que tienes aquí? No, era lo único. Y no tengas cuadros de tus representados, no sé. En aquel momento estaba, pues, Sergio Perimencheta, Pilar Rubio, ¿no? Había, ¿no? En la oficina tenía el Zapataki que pasaba por allí.
0: Oh,
2: y yo,
0: guapa,
2: le preguntaba, ¿y por qué no tienes nada? No, porque estos son de cuando ganamos los dos premios, cuando yo hacía La Bola de Cristal. Y se quedó ahí, entonces sí, me regalaron el vídeo de La Bola de Cristal y sí, Américo, entonces sale hablando en el libro y explicaba por qué hicieron la cuarta parte y todo eso.
0: ¡Qué chulo!
2: Y ya está.
0: ¿Y ahora qué pongo yo para finalizar?
1: Pues la de la brujavería.
3: La Bola de Cristal.
1: La Bola de Cristal.
2: Esto es una canción hecha por José María Cano, cantado por Alaska. Es que eso era, o sea, se odiaban, eso es buenísimo, sí, porque había ahí, no se podían ni ver. O sea,
3: ¿se odiaban?
2: No, o sea, los pegamoides no podían ver a Mecano, vamos, ni en pintura. Pero llegó
1: luego
2: un momento
1: ya sí,
2: que
1: con Ana Torroja, han defendido mucho a Ana Torroja.
2: Ya, pero
1: los Mecanos no.
2: No sé. El caso es que en la movida, los, ¿no? Los niños bien A, pues no se llevaban bien con los niños bien B. Entonces, musicalmente se criticaron así un poco bastante. Entonces, luego, cuando La Bola de Cristal, la gente, oh, Alaska, qué guay, qué guay. Pero es de José María Cano, ¿eh?
0: A mí me gusta...
3: Yo lo sabía.
2: Sí, sí, casi toda la banda sonora...
0: Yo soy más de... ¿no? Soy un electroduende y nadie me comprende.
2: Pues todo esto, que la canta Santiago Serón, que está loquillo, pues la mayoría son de José María Cano.
3: y las cantaba Alaska, que no se podía ni ver.
2: Alaska o la cantaba Loquillo, la cantaba Userón, sí. O menos, yo creo que las de Kiko Veneno sí que las cantaba Kiko Veneno, y porque Pablo Carbonell no canta ninguna, pero ahí está.
0: Pues mira, vamos a acabar la sección con las recomendaciones de Jaco, que estas son de verdad. Jaco nos ha enviado un WhatsApp, no podía venir hoy, nos ha dicho, venga, que os envío algo de recomendaciones de cómic. Y con esto acabamos el programa de hoy. Oye, que vaya bien.
2: Vale.
0: Hala, hasta luego, Yasin. Adiós, Yasin. Adiós, Tony. Adiós, Raquel. Adiós, Paco.
2: Perdón, chicos.
0: No, no. Pero traen unos churros. Aquí no para de aparecer gente.
3: No, pero es que nadie trae nada. Pero es que nada. Ni un cacao lat, por favor.
0: Ni unos churros.
3: A las horas de la mañana.
0: Pero ni unos churros.
2: Un carajillo.
0: Un carajillo de coñac.
3: Pues un carajillo también me vale.
2: No. Os una recomendación.
0: Mira, acaba con ello.
2: Coñac con ginger ale.
3: Con Gilles,
2: ¿eh? De cóctel.
3: Ay, pues no me pega nada. Así
2: pues estuve estuve el otro día en una fiesta super chic, ¿no? Con una canción que se llama Henry and Ginger Ale, que es brutal. Es un lounge, es una canción lounge.
0: ¿La canción o el cóctel?
2: No, es que se llama como el cóctel.
3: No, él no sabía lo que escuchaba ya.
2: Ginger, o sea, Henry, que es una marca de coñac, and Ginger Ale, buenísima. Te la paso para que la pongáis porque es brutal.
0: Venga, vamos, hasta luego.
2: Hasta luego.
5: Hola Isra, ¿qué tal? Hola Paco, hola Raquel y hola también a todos los oyentes. Pido disculpas, así para empezar, por no poder estar hoy en el programa, pero es que me han invitado a un preestreno, la última película animada de Disney, y claro, entre que es un preestreno y que es gratis, yo ya tengo cierta edad y estas cosas, pues no puedo decir que no a las cosas gratis, pero no podía quedarme sin grabar, aunque sea un pequeño audio, y hacer las recomendaciones habituales, porque sé que Paco las está esperando. Seguro que sí. Bueno, pues son poquitas cosas. Bueno, se publican muchas cosas, se publica muchísimo. Además, tenemos vuestro Salón del Manga a la vuelta de la esquina. Las editoriales se han volcado con el salón y van a sacar una cantidad absurda de novedades. De hecho, Planeta Comics el mes de diciembre no saca ningún cómic que no sea manga. Con eso lo puedo decir todo. Entre otras cosas, me ha llamado mucho la atención que Planeta vaya a sacar una nueva edición, que además de ser nueva, por fin es completa, de Record of Lodoss War. Seguro que Israel tiene mucho que decir y seguro que también la está esperando con más ilusión incluso que yo. Pero entre todas esas novedades, entre todo ese catálogo, pues tenemos que centrarnos en lo que ya ha salido esta semana. Porque esto de lo que estoy hablando es para la semana próxima. Lo que ya ha salido esta semana, pues tenemos cosas tan interesantes como, por ejemplo, el Omnibus, el Integral, el Tomazo de Kick-Ass. Kick-Ass es un cómic de Mark Millar en el guión y dibujado por John Romita Jr., un cómic que todo el mundo conocerá a través de su película, o sus películas, porque tiene dos. La película de Kick-Ass, pues ya sabéis, ese adolescente que quiere meterse a superhéroe, pero claro, vive en el mundo real, ni tiene poderes, ni tiene habilidades, ni tiene nada. Y lo único que consigue es que le den palos. Este integral comprende todo lo que se ha publicado de Kick-Ass, el volumen 1, el volumen 2, el volumen 3 e incluso el spin-off de 5 números dedicado a Hit Girl. De verdad, una pasada de cómic divertido, cruel a veces, pero muy chulo. Eso sí, he dicho que es el integral, el Omnibus, vale 60 eurazos. Pero es que tiene, no sé si serán 600 páginas o una cosa así, o 500 páginas, y de verdad que es muy divertido. Un buen regalito. He dicho 600, no, 768 páginas. Acabo de verlo ahora en el checklist. Y ya casi no me queda tiempo, porque va a empezar la película, me tengo que ir. Lo que pasa es que no puedo dejar sin recomendar también una cosita que me acabo de leer y que es un clásico. Nick Furia, Agente de S.H.I.E.L.D. Panini acaba de empezar a publicar la recopilación de los cómics originales, los primeros donde aparecía Nick Furia, pero no es el Nick Furia que todos conocemos, que es Samuel L. Jackson, sino el original, el de verdad. Son las historias que se publicaron en el 66, ojito, que va a hacer 80 años fácilmente, se publicaron en Strange Tales, unas aventuras de espías, de superespías, bastante bien logradas y conseguidas. De hecho, en su equipo creativo tenemos los nombres impresionantes de Stan Lee, de Jack Kirby de gente con ese caché, John Severin incluso. Esto es una serie abierta que pertenece a la biblioteca Marvel, un tomo súper currado, de verdad, una joya de culto, que solo cuesta 12 euritos el tomo. A mí me ha encantado porque reproduce de manera súper fiel los cómics originales, incluso el correo de los lectores de la época. Atentos a eso, y los artículos de la época. Espero que esta colección, que este es el primer tomo, espero que esta colección llegue a los números de Jim Steranko, que hizo en autor completo, guión y dibujo, que hizo para el personaje, porque eso sí que está considerado una auténtica obra de arte dentro del mundo del cómic, un dibujo psicodélico, pop y totalmente vanguardista. Espero que podamos hablar próximamente de esto porque va a valer la pena. Pues esas son mis recomendaciones de esta semana. La de Kick-Ass, el Omnibus, que vale un dinerito, pero algo más económico, este Biblioteca Marvel, Nick Fury, Agente de S.H.I.E.L.D. Y la semana que viene hablamos de manga, ¿vale? Venga, adiósito.

0: Bueno, va, ya vamos a acabar, pero siempre acabamos con la sección de inteligencia artificial. Y estoy diciendo, ¿por qué pones The Eye of the Tiger, eh? Pues porque esto que está sonando, Paco, es una versión de la inteligencia artificial que le hemos dicho, cambia al cantante de The Eye of the Tiger original por Michael Jackson. Y mira, mira.
1: Ay, pues sí.
0: Está muy bien. Está muy bien.
1: Pues sí.
0: ¿Tú qué tal con esto de la inteligencia artificial, Paco? ¿Cómo?
1: Pues mira, lo llevo bien.
0: ¿Te está?
1: Sí. Yo estoy ahora en nivel textos.
0: Por eso te quería preguntar, porque lo sé perfectamente. Que estás contento con esto.
1: Estoy con los textos, porque me hacen que...
0: Te han ayudado.
1: Llevo ya 3 semanitas que los textos me ayudan. Todo y que hay ciertas críticas, porque utilizan algunas palabras muy repetitivas. Pero no tienen por qué saber todo, pero está aprendiendo. Por ejemplo, yo le digo que la música te acompañe y ya lo tiene en su archivo y ya me lo pone directamente.
0: ¿Me estás diciendo que tus textos en redes sociales están hechos por ChatGPT?
1: No. Que yo le digo algunas frasecitas y digo que la música te acompañe para buscar otras opciones y ya se la queda en memoria, oye.
0: Tú imagínate de aquí a 5.000, 6.000 años, cuando ya no estemos ninguno.
1: O dentro de Dios.
0: Que de repente inteligencia artificial diga, pues ahora que no está, voy a hacer de Paco Sánchez, pues que puedo.
1: Pues me parece muy bien. Pero igual que Indiana Jones ha resucitado, yo también volveré. Y sobre todo, vendré a hacer daño.
0: Como si fuera Terminator.
1: Pues sí.
2: Pero te pueden poner a cantar The Eye of the Tiger por Paco Sánchez.
1: Pues me encantaría.
0: Pues no tendría problema.
1: Sí. No.
0: No habría problema.
1: Lo haría. Y con la voz de Rafael.
0: ¡Oh! No tendría ningún problema, Paco Sánchez.
1: Yo lo de la inteligencia artificial me parece muy bien, pero ¿dónde está el currele diario que se quite,
0: se quite lo demás? Pues mira, Raquel nos pidió, nos dijo, a ver qué se puede hacer con los Backstreet Boys.
1: ¡Ay, qué mono!
0: Pues hemos hecho una putada muy gorda, porque, y perdonadme la palabra, ¿vale? Pues lo que hay, está en el diccionario. Porque hemos cogido a los Backstreet Boys, ¿vale? Y les hemos dicho, mira, quitaos vosotros, ¿vale? Y que vengan los de One Direction.
1: ¡Oh! Pero eso es una maldad muy grande para las fans.
0: Y oye, que, a ver, te tengo que decir, Raquel, a tu favor, que no es igual.
2: Bueno, es que ya no cal que me lo dijeras.
0: Bueno, pero yo qué sé, a lo mejor da la mala suerte que queda mejor.
2: Sí, no, y me hago fan de los One Direction, ¿no?
1: Oye, para los cortitos, repetimos, es una canción de los Backstreet Boys cantada por los One Direction.
0: Sí.
1: O al revés.
2: Pero utilizando, no, eso es la canción de los Backstreet Boys cantada por los One Direction, pero con la inteligencia artificial
1: sí,
2: no
1: sí,
2: que
1: sí.
2: Hayan ido los One Direction.
1: No, y aquí sí
2: vamos a grabar,
0: no, pero,
2: quisiera.
0: Pero,
2: quisieran llegar a los tobillos.
0: No, pero que ha sido muy serio, porque cada frase que la dice uno de los Backstreet Boys se la hemos adjudicado a un One Direction.
2: A un Direction. One Direction, exacto.
1: Y, ¿cuánto trabajo?
0: Esto...
1: Irra.
2: Esto tiene curro.
0: Su bueno 3 minutos me ha costado.
1: El Harry Style.
0: vamos a escucharlo. Venga, que vaya bien, Paco.
1: Hasta luego,
0: Raquel. Hasta el domingo que viene.
1: Buen domingo. Adiós.

0: 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Doncs bé, lo que hay que saber es que ya estamos aquí, como bien os decimos, y siempre tenemos un grupo de locutores, que nos encanta y que cada semana nos trae cositas interesantes. Vamos a tratar esta temporada, lo que estamos haciendo es tratar un tema principal en la primera parte del espacio, estos espacios que se emiten en Radio Sant Boi y en Set de Radio Barcelona, pues habitualmente los miércoles por la tarde, ¿eh? En este caso en Radio Sant Boi serían los miércoles a las 8:30 de la tarde-noche. Y bueno, pues la cuestión es que ya tengo preparados al otro lado del cristal, tengo preparados al Pera. Pera, ¿cómo estás? Buen día.
1: Hola, buen día.
0: Bien buen día porque estén grabando això un dissabte al matí. 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
0: 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Por otro lado, tenemos al Luis. Luis, buenos días, ¿cómo estás?
2: Bien.
0: Sí, hoy vienes muy abrigado, ¿eh?
2: Se escucha un poco mal, creo.
0: No, se escucha bien, pero lo que no puedes hacer es ir para atrás y luego ir para adelante.
2: Ahora creo mejor.
0: Claro, mira, posad capa andaban ya. Ponte hacia adelante. Así perfecto. Así.
2: Oye, pues se escucha mejor.
0: Claro, porque.
2: Hola.
0: Porque la,
2: hola.
0: Claro, porque la posición es importante en la radio. Y hoy tenemos a una nueva incorporación. Tenemos una nueva incorporación, alguien que nos va a ayudar en otros temas. Es interesantísimo porque aquí tenemos una persona para cada tema y eso es algo que me encanta. Tenemos a Juan Carlos. Juan Carlos, buenos días.
3: Buenos días.
0: Luego hablaremos de eso, pero me han dicho que tu especialidad, lo que a ti te gusta, es el rock en español.
3: Sí.
0: O sea que vamos a hablar mucho de eso y nos vamos a aprovechar mucho de ti para que nos pongas buena música. ¿Te parece?
3: Perfecto.
0: Pues comenzamos. Bueno, vamos a cambiar un poco de música, vamos a cambiar un poco de fondo musical porque Ampera había proposat un tema y claro, no pot sonar així. O sigui, si el tema que ens ha proposat el Pera té a veure, ara sí, té a veure amb aquestes coses.
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0: Luis, en la Navidad nos encontramos con toda la familia al completo. O a veces sí, o a veces no, depende cada uno. Eso... A veces provoca choques, provoca momentos tensos. ¿Tú te gusta esto de juntarte con más gente? ¿Tú eres más de decir, mira, yo me dejáis a mi aire? ¿Cómo eres tú, Luis, en estas fiestas?
2: Depende del día.
0: Explica
2: Depende
0: eso.
2: Depende del día.
0: Explícate.
2: A ver, no es lo mismo. A ver, ¿cómo lo explico?
0: Como tú quieras.
2: A ver,
0: por ejemplo, depende del día. ¿Hay días que te interesan más o días que te interesan menos? ¿O es como te levantes ese día?
2: Justo la segunda.
0: Vale, o sea, que a lo mejor...
2: O sea, yo no soy una persona de... Mira, hoy mismo voy a quedar con mis amigos.
0: Vale.
2: Mañana voy a quedar con mi novia, que justo no tengo. Y mañana voy a quedar con mis padres.
0: Bueno, que lo tienes, pero tendrás.
2: O sea, que literal, me planeo hasta el minuto exacto en el que me voy a duchar.
0: ¿Así?
2: No soy así, la verdad. No,
0: o sea, tú eres ya de que las cosas vengan y ya está.
2: Sí.
0: Vale. Y entonces, eso a ti, los momentos festivos, el estar con mucha gente, ¿a ti eso te gusta?
2: Mucha gente no, pero con gente... Pero con más gente sí.
0: Vale. O sea, es un día diferente. De los días, Juan Carlos, de los días de estas fiestas, que hay muchos días festivos consecutivos, ¿cuál es el que más te gusta a ti?
3: Navidad y fin de año.
0: Fin de año es un día curioso. Es un día interesante, ¿verdad?
3: Sí.
0: Sí, porque... ¿Y por qué te gusta fin de año, por ejemplo? ¿Qué es lo que ves ahí que te atrae?
3: Me parece interesante porque es un traspaso de un año al otro, uh-huh. ¿Verdad? Entonces hay que terminar el año y empezar también bien.
0: Claro, es muy bueno eso que dices, Juan Carlos, porque es cierto que parece que tenemos una intención muy sana, por otro lado, de decir, bueno, pase lo que haya pasado, vamos a intentar acabar bien esto, ¿verdad?
3: Sí, claro.
0: Y porque claro, como empieza y acaba, empezar lo que se dice el siguiente año con mal pie no estaría muy bien visto.
3: No.
0: ¿No, verdad?
3: No.
0: Espera, claro. ¿Qué se acabó así? ¿O qué quieres decir tú?
1: Bueno, pues Juan Carlos, algo que sí que es verdad de fin de año es que hubo una viralización en 2023, de que si te ponías debajo de la mesa comiendo uvas, pues conseguirías pareja o podrías pedir un deseo. Y algunos les funcionó, pero tuvieron una pareja de caca. Y luego también, que eso de decir, uy, voy a cumplir estos objetivos, no sé qué, y luego a medio año solo has cumplido 3 de 10. O sea, creo que el ser humano se hace muchas expectativas, ¿no? Al parecer.
0: Estoy de acuerdo contigo, estoy muy de acuerdo contigo, Pera, porque es verdad que el ser humano, siempre pensamos que somos así, que todo lo que pensemos lo vamos a conseguir, y a veces no es así. A veces,
1: claro,
0: la mayoría de veces no.
1: Pero lo decimos por decir.
0: Pero hay que intentarlo. Pero me ha gustado mucho, Juan Carlos, lo que comentaba Pera, de esa especie de cosas que nos inventamos para hacer en fin de año, ¿no? Esas cosas que dices, como ha dicho él. El año pasado se decía de ponerte debajo de la mesa.
1: Sí, pedir un deseo.
0: ¿Tú recuerdas alguna de estas cosas? ¿Alguna de estas, de estos ritos, por decirlo de alguna manera?
3: Por supuesto, los ritos de fin de año. Por ejemplo, tirarse encima una copa de champán.
0: eso lo he visto yo, sí que es verdad.
2: ¿En qué año?
3: Un rito, ¿verdad?
0: Es algo que alguna gente hace, igual que lo de comer uvas, también es un rito en sí mismo. En Italia lo que hacen lo hacen con lentejas en vez de con uvas. Y...
1: O en Noruega tiran platos y
0: ¿sí?
1: lo rompen.
0: No lo sabía.
1: Sí, en un país nórdico de estos.
0: Venga, Luis, que te veo hoy como muy creativo. Invéntatelo, propón un rito nuevo de paso de año.
2: Algo
0: que podríamos hacer. Esto es una propuesta de Luis, va.
2: Espero que no haya ningún país que hagan las uvas con avellanas, porque las avellanas te atragantas.
0: Sí, hay que tener cuidado.
2: Uno, dos, tres, cuatro, mierda, estoy atragantando.
0: Hay que tener mucho
1: cuidado.
0: Bueno,
1: lo de decir lo de las uvas es que lo de las uvas es algo cultural de España, no se hace en ningún otro país.
0: Es curioso.
2: Eso es verdad.
0: Y claro. O sea, eso de las uvas, espera, ¿tú eres muy de uvas? ¿Te gusta el rito este o es un poco...?
1: Sí.
0: Porque
1: sí,
0: hay gente que las pela.
1: O que se toma gajos de mandarina,
0: sí.
1: O incluso si son muy de esto, la casitos.
0: Mira, yo una persona que vive conmigo lo hace con olivas. Es brutal.
1: Pero,
0: 12 olivas.
1: Pero qué diferencia hay, o sea, si te confundes, vale, pero...
0: Pues lo hace con 12 olivas. Y claro, pero hay gente que usa las uvas sin pepita. Estas
1: bueno,
0: que no...
1: eso ya es de pena persona, pero...
0: De pena persona.
1: Una cosa es uvas y otra cosa es la casitos, que hay gente que lo hace con...
0: Sí, o sea, a mí me gusta el formato la casitos, a mí...
2: Pero, ¿qué tiene que ver uvas con la casito?
0: Bueno, nada, es,
1: o sea,
0: es
1: tomar 12 casitos.
0: Es tomar 12 cosas con cada campanada.
1: Y hay gente que, dependiendo del último color que le salga, es mejor o no para ellos, si les sale su color favorito o uno más cercano.
0: Juan Carlos, empiezo por ti porque estás aquí más cerca y haremos la rueda para finalizar este bloque del programa. Un deseo personal de Juan Carlos, algo que Juan Carlos quiere o le gustaría realizar en este 2024.
3: Junto a mi familia, y que sigas como este año, el próximo año sea bueno.
0: Me alegro mucho eso, escuchar eso y que tengas ese deseo. En tu caso, Pera, un deseo personal.
1: Pues sinceramente no tengo que desear nada. Porque yo ya estoy bien en salud, estoy bien en todo, pero prefiero no desear nada porque puedes desear algo y te puede pasar al contrario.
0: Es un hombre pragmático, es un hombre que es muy realista. Y en tu caso, Luis, ¿algo que te gustaría que este año pudiera ser?
2: A ver... Todos los deseos que considero importantes en mi vida no los diría en un programa de radio.
0: ¿El qué? ¿Qué
2: no lo todos los deseos que quiero de verdad no los diría en un
0: bueno,
2: programa
0: pues,
2: de radio.
0: Bueno, pues di uno que puedas decir, va, uno que no sea de verdad o que sea medio, va, venga, a ver.
2: Bueno, más bien voy a explicaros la razón por la que no los voy a decir.
0: Venga, me parece muy bien. Venga.
2: Pues porque mis deseos son bastante concretos y complejos.
0: ¡Oh!
2: Y bueno, ¿cómo te explico? O sea, hay gente que no se piensa muy bien lo que está deseando. Porque piensa que desear algo es como enviarle un mensaje a Dios y Dios te lo puede contestar mal. Es como si tú le... Mira, os voy a dar un ejemplo bastante bueno.
0: Venga.
2: Yo pido tener una vivienda deseo.
0: Es complicado.
2: Una vivienda propia.
0: Está siendo complicado el tema.
2: Le envío el deseo a Dios y Dios me da y Dios me hace que tenga un piso de 2 metros cuadrados en la mina.
0: Bueno.
2: ¿No será mejor pedir una casa gigante que pedir una vivienda a secas?
0: Bueno, pues mira, vamos a finalizar este bloque con una canción de Madonna. Ahora volvemos. ¿Y por qué pongo Madonna? Porque Madonna dice una frase que me parece muy interesante. Dice, no desees nada, no sea que se vaya a cumplir. Vamos a escuchar el Like a Prayer.

0: 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El Juan Carlos, esto de la música es algo que le gusta muchísimo, le gusta mucho, lo disfruta mucho, y es que es para disfrutarlo. El tema musical es algo que, vamos, como te guste, ya no lo dejas, ya es una cosa brutal. Pero antes de pasar a ti, Juan Carlos, que es algo que desconozco, yo ya he hablado contigo y sé más o menos por dónde vas, me gustaría conocer un poquito más a Pera. Pera, tú del tema musical, ¿qué es lo que a ti te gusta? ¿Qué sueles escuchar?
1: Pop, house, wow. También estaría típicas clásicas de 2000 a 2010, pero, no, 2010 a actual, y no sé, tipo Morat con T,
0: ¿sí?
1: que no lo confundáis con el Kanye ese.
0: Alguno que te escuche aquí puede decir, cuidado. No, o sea, es verdad, Morat con T es verdad, es un...

0: que no ha tenido el placer de disfrutar del rock en nuestro idioma, de que quieren ponerse y empezar a escuchar, ¿por dónde comenzarías?
1: Me parece que para empezar a entender el rock, en rock castellano, rock español.
0: Español, correcto.
1: Bueno, pues en mi caso yo empecé escuchando, por ejemplo, Ella Baila Sola.
0: Sí.
1: Bueno, Los Rodríguez, Que La Unión.
0: Guau, guau, guau.
1: Todos, y después pasas a escuchar, por ejemplo, a cantantes como Joaquín Sabina, Andrés Calamaro, Loquillo, Jaime Urruta, Ariel Roth, Fito Cabrales, Eva Amaral, Amaya Montero, En La Oreja de Van Gogh, Mecano y grupos que no, Bunbury, no pueden faltar.
0: Claro.
1: Para entender y poder disfrutar el rock en español.
0: Uh-huh. La verdad que es muy interesante, de lo que has hablado hay mucha variedad, porque hay cosas más cercanas al pop, más al pop, más comercial, has tocado el rock, Bunbury, que está sonando de fondo,
1: sí.
0: Tiene pues muchas etapas diferentes, es una persona que ha cambiado muchísimo, pero yo creo que a ti los que más te gustan son los Rodríguez.
1: Me encantan.
0: La verdad que es un grupo muy interesante, ¿verdad?
1: Sí.
0: Tiene elementos muy interesantes. Primero, porque está formado por gente que ya eran muy grandes antes.
1: Andrés Calamaro, Ariel Roth, Julián Infante, Germán.
0: Claro, podemos decir que es como un supergrupo o algo así.
1: Sí.
0: De hecho, ¿no?
1: Sí.
0: Y que, o sea, de los ¿cuántos discos tienen los Rodríguez? Así,
1: me parece de estudio 3. Uh-huh. Buena Suerte, Sin Documentos y Palabras Más, Palabras Menos.
0: Qué bueno. O sea, no sé si el... Porque tú ¿de dónde provienes tú? ¿De dónde son tus raíces?
1: Soy ecuatoriano.
0: Y allí, digamos, también hay una escena musical en Ecuador, bastante importante.
1: Ahora...
0: O antes, o cuando tú...
1: Sí, por ejemplo, Soda Stereo, ¿verdad?
0: ¡Qué bueno, Soda Stereo!
1: Fue un grupo que influyó mucho en el rock.
0: Además que tenía una forma, ese guitarrista de Soda Stereo, de tocar muy, muy diferente.
1: Cerati, ¿verdad?
0: Es brutal. Yo que me dedico a la guitarra, Cerati es un ídolo para mucha gente.
1: Así es.
0: Es espectacular, espectacular. Pera, a ti todo esto, porque eres más joven que nosotros... De todo esto te debe sonar un poco a chino, todo esto que estamos hablando. Pero oye, Morat posiblemente sí que va un poco por aquí.
2: Sí, a ver, no.
0: Explica un poquito.
2: Es que depende del... Es que actualmente la mayoría de grupos o cantantes más nuevos...
0: Sí.
2: Pues o se dedican o a solo el reggaetón o a hacer
0: ya
2: varios géneros a la vez. Por ejemplo, hay un cantante que se llama Mérida que hace rock, pop y hace de todo, de varios tipos, o sea, y no se me ocurre más.
0: Esto es Morat, ¿no?
2: Sí.
0: Bueno, pues tiene bastante de lo que estamos hablando y
2: sí,
0: bastante de lo que... De lo que hablamos. Vamos a... hablando de los Rodríguez de Calamaro, hay que decir que como empecéis a escuchar Calamaro, vais a tener un problema de
2: audición.
0: No, de audición no, pero tenéis un... pues, te lo pones muy fuerte, sí. Tendréis un problema, básicamente, del montón de canciones que tiene.
1: Sí, sí.
0: Porque yo recuerdo... ¿El Salmón se llamaba?
1: El Salmón,
0: sí. Era un quíntuple disco.
1: Quíntuple disco. Un discazo.
0: Pero o sea, ese hombre tiene una capacidad de composición absolutamente brutal.
1: Sí.
0: O sea, yo recuerdo cuando salió El Salmón que no me lo podía creer. Pero ¿a dónde va este hombre con esto? Y la verdad que es una auténtica pasada. ¿Actualmente está más de parón o siguen saliendo cosas?
1: Sí, sigue sacando discos. Sí.
0: Es parte de su vida, ¿no?
1: Álbumes, pero sí.
0: Vale, porque tú de Calamaro, ¿qué es lo que más te gusta, por ejemplo?
1: Ay, desde los 80s en realidad.
0: Claro, es que...
1: Los discos de cuando empezó. Y después desde Alta Suciedad hasta el último disco que hizo, Cargar la Suerte, me parece que Dios los cría, perdón, el dúo, Dios los cría.
0: Claro, es que aquí a España Calamaro sí nos llega bastante tarde. Es verdad que en el resto de América Latina, Andrés Calamaro aparece pues cuando empieza, como estás diciendo, en los 80. Sí. Pero aquí casi nos llegan los Rodríguez.
1: En los 90.
0: Y después empezamos a disfrutar a Calamaro, ¿no?
1: Sí.
0: Oye, ¿te parece bien que nos vayamos en...

0: El programa de hoy, que hemos estado muy a gusto con Luis, con Pera, contigo, Juan Carlos, que nos vayamos, para mí, que es un temazo, sí. Con Paloma.
1: Perfecto.
0: Es una maravilla.
1: Muy, muy bien.
0: Bueno, Juan Carlos, que vaya muy bien.
1: Muy
0: feliz semana, feliz semana, Pera.
2: Igualmente.
0: Y a Luis le decimos también que se ha ido, pero está muy bien, que se ha ido a dar una vuelta. Que vaya bien.
1: Bueno, hasta luego. Adiós.

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0: 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Són les 11.
1: Thank you.

0: Muy buenas noches a todos nuestros amigos de Pánico en la Sala, un programa más con todos vosotros y ya vamos por el 416. Hoy el programa de hoy está dedicado a las Nits de Cinema Oriental de Vic 2026 y tenemos aquí al señor Quim Crusellas y al señor Domingo López, perdón, iba a decir Diego López, Domingo López. Muy buenas noches, muchachos. Dos colegas, dos amigos de parrandas, de fiestas, de borracheras, de penas, de todo.
1: También de intelectuales, ¿no? También hablamos con...
2: De tertulias en el Café Gijón.
1: Claro.
0: Sí, exacto. Cine negro. Pues los tenemos aquí para que nos hablen de este próximo festival que se celebra, si no recuerdo mal, Quim, del 14 al 19, ¿es? O del...
1: Muy bien, recuerdas muy bien, Mario.
0: Uh-huh. 23 edición, si no recuerdo mal, también, ¿no?
1: Uh-huh.
0: Y con muchas películas, 44 películas, contando algunos cortos también.
1: Recuerdas.
0: Y ahora entramos en materia con toda esta... Bueno, todo esto que nos vais a explicar, que son muchas cosas. Vamos con redes sociales, en este caso Facebook, Pánico en la Sala. X o antiguo Twitter, arroba Pánico en la Sala, Instagram Pánico en la Sala, iVoox Pánico en la Sala, Set de Radio Barcelona, y también podéis entrar en nuestra página de la emisora, de Set de Radio Barcelona, donde ahí podéis encontrar los últimos programas. Vamos con nuestro colaborador, el Satantanou. 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Y antes de entrar al tema, vamos con un Bollywood para darle un poquito de fiesta, de una película que igual vosotros la conocéis, Alpha Race. ¿Os suena?
2: Me suena a Alpha. Alpha Race.
1: A mí me suena a Race.
2: Pues bueno, Alpha Race. Creo que son dos películas diferentes, Mario.
0: No, es lo que ponía en el título de la canción de la película.
3: Mario, ¿y a mí no me presentas o qué? Me voy.
0: Uy, perdón. Hoy estoy un poco despistado. Santi Serrano, buenas noches.
3: Hola, ¿qué tal? ¡Guapo! ¡Gracias!
0: No tenemos a Marcos porque está de vacanzas y se ha ido.
1: Y creía que se había colado.
3: No, pero yo sí que estoy. Que no, Marcos no esté.
0: No, hombre, ya, pero digo
1: que... ¿Quién es este hombre?
0: Decía que no tenía...
1: Y no
0: le he dicho ni nada a Carlos también. Carlos Ortega, nuestro técnico. Y
3: ay, ¿cómo plana? Estás?
0: Exacto, que también está por ahí. Vamos con este tema. Con este tema de... Bueno, pues eso, un Bollywood de hoy en día, un tema así.
2: Se acaba de estrenar, Mario
0: Alfa. Pues eso, pues está ahí el tema. Va, a poner, ponlo, Carlos.
3: Dale, al

0: Bueno, un programa va a salir un programa surrealista, pero aquí uno con el TP, el otro con un libro, el otro con el dirigido por... En fin, chicos, siempre que venís la liamos aquí en el programa. Vamos a hablar un poquito de esas nits de cinema oriental que, bueno, que empieza un año más a partir de la semana que viene, del día 14 al 19 de julio, 23 edición. Y, bueno, la primera pregunta...
1: psicofonía o algo.
2: Sí. Niño, sí.
0: Esto se está
2: Mario,
0: volviendo
2: ¿qué
0: ya.
2: En el armario?
0: Yo no hago nada. Esto es el técnico que está haciendo las cosas. Que, bueno... Esto parece Jokun ya.
2: Jokun parece.
1: Jokun. Son los de los remos de Noruega, ¿no?
0: Sí, sí.
3: Sí, con el tambor, con el mundial.
0: Estos están ahí sodomizando a alguien. Háblanos un poquito de este póster, que es la marca. Ay, la máscara tradicional japonesa de Kitsune, que simboliza la transformación del juego escénico y el espíritu libre. ¿Cómo os habéis basado en poner este póster este año? O sea, ¿en qué...? Joder.
1: Cada año hay una temática y es una... Sí. Bueno, cada año. Antes eran... Cada año había un país invitado, pero eso nos obligaba casi a hacer una programación demasiado exclusiva de ese país y lo cambiamos por una temática. Empezamos con el neón como símbolo de nocturnidad urbana en muchas ciudades asiáticas y que se relaciona sobre todo con Hong Kong, también con Tokio y otras urbes. El año pasado hicimos la maleta de viaje, porque vemos el cine, no se ha dicho nunca, pero el cine como método para viajar sin moverse de la butaca. Ves una película y te transportas a otra cultura, a otra manera de vivir, a otras gentes y a otro, sobre todo a otras maneras de explicar las historias. Y este año pues queríamos poner la máscara, por un tema de que en muchas sociedades asiáticas la máscara no esconde, sino que lo que hace es enseñar el auténtico yo. Y como decías muy bien, la kitsune, que es la máscara del zorro en Japón, básicamente es la máscara que se pone en las celebraciones, festivales, sobre todo durante el Matsuri, el festival de primavera en Japón, y es una máscara que trae buena suerte a las celebraciones y festividades. Y nada, y por eso la escogimos. Jordi Farrés y su equipo hacen el diseño cada año con los kanjis creados expresamente para el festival. Y en este caso, como también cada año invitamos a un director, a un artista videográfico audiovisual que está relacionado con el festival, con el mundo asiático y que a la vez pues tiene un renombre o tiene un talento indiscutible. Y en este caso es Aleix Pitarch, que de hecho está preparando su primer largometraje, una especie de anime catalán que está preparando, que va a ser la hostia, pues ha hecho este anuncio que nos parece tan hipnótico, sugerente, y creo que es muy, muy niche, ¿no? Además.
0: Va. Empezamos ya con la programación. Inauguráis con Cuatro Tigres, ¿no? Tres Tigres, Tigres. Premier española, por cierto, que es una película de Tailandia. ¿Qué nos puedes decir de esta película?
1: Domi.
2: Bueno, pues Domi. Que es una película tailandesa. No, es después de mucho tiempo con los tailandeses un poquito paradetes, ¿no? En lo que es cine de acción, después del boom de On Bak, Thai Dragon y todo este de Tony ya, pues llevan bastantes años sin sacar grandes producciones de acción. Esta lo es una gran producción de acción, es un spin-off de otra saga que no hace falta haber visto para ver esta. Y la acción es de especialistas que vienen de aquellos tiempos, ¿no? De los equipos de Tony Jaa, de Panarritt y Krai. La historia de cuatro villanos que unen sus fuerzas para enfrentarse a un villano aún peor que ellos. Y una peli que tiene de todo, ¿no? Tiene comedia, acción, este tono así como de western. Una película
1: fantasía. Muy diferente.
2: Sí, sí, tiene cosas así como realismo mágico, fantasía.
1: De hecho, Domi, el villano al que se enfrentan es un político. O sea, lo mejor de la...
2: Ah, el peor villano de todos.
1: De la trama es que los cuatro...
0: Eso está bien.
3: Entonces es malo.
1: Claro, están hartos de que los políticos sean peores, sean más ladrones que ellos y deciden sacarlo de en medio. O sea que... Es una peli chulísima, es una peli...
0: Una buena inauguración, ¿no?
3: Por el tono fantástico se puede parecer un poco a aquella que era la adaptación de un cómic chino que pasaron en Sitges, la de Twilight of the Warriors.
2: No.
3: Aquella que salía Sammo Hung, sí.
1: No, más bien es lo que decía Domingo, es lo que decía Domi, se parece mucho a las pelis de finales de los 80, principios de los 90 en Tailandia, que tenían ese tono entre western, pero le mezclaban todos los géneros de golpe, el musical sí, también.
2: Un poco te veo, ¿no? Un poco comic book.
1: Y luego a mí me recuerda un poquito a la película de los freaks italianos, ¿cómo se llamaba? La Freaks
3: Italia. Sí.
1: Que bueno, me parece un peliculón.
3: Es muy chula.
1: Que son muy diferentes, pero tiene ese tono de un grupo de personajes, cada uno con unos poderes muy absurdos, porque no son unos poderes excepcionales, ¿verdad, Domi? Está por ejemplo, que solo tiene una bala en la pistola y utiliza la pistola como un boomerang. Dispara la bala y luego la bala devuelve al cañón.
0: Eso está bien.
2: Muy del cine que veíamos, el cine asiático de los 80 y 90, ¿no? Aquel cine donde todo era posible.
0: Yo me quedé con el luchador
1: manco. Es una serie B estupenda, además es súper entretenida y es que es una peli de las nuestras para inaugurar, ideal y para...
0: Sí. Para pasar todo bien.
3: Genial.
0: Una buena introducción a esa semana de cine. Vamos con la clausura, que es Bahubali, de Epic, que ha sido, bueno, es una película que se hizo en dos partes, ya hace un tiempo que se vio, y que ahora han hecho ahí como...
2: Megamix.
0: Las dos y han hecho, exacto, han hecho ahí un directo SCAT, ¿no? Una cosa así, sí, estas sí. Extrañas, ¿no?
2: Es un poco lo mismo que ha hecho Tarantino, ¿no? A la hora de reestrenar las de Kill Bill.
0: Exacto.
2: Pues, han cogido las dos partes, las han quitado un poco lo superfluo, han mejorado los efectos especiales, le han dado un poco más de ritmo y lo han reestrenado ahora de nuevo en cines en India.
1: Ya, hay que decir que Bahubali le han recortado casi entre las dos. Casi 2 horas y media de metraje. Ya.
3: ¡Ostras!
1: Que se tiene que notar. Sí. Pero la verdad es que la nueva versión se llama The Epic. Como dice muy bien Domi, han mejorado todo lo que sería la factura visual. Y es una experiencia. Y nosotros teníamos un poco, porque era Jamouli, Triple R, la proyectamos en el festival antes de que se pasara por Netflix y que fuera el bombazo que fue. Vimos la de Iga en el festival, que ganó a Mejor Película, antes también de que nadie conociera a Jamouli. Estamos ya esperando eso pendientes de la nueva peli de Jamouli, se estrena el año próximo. Y por el camino decimos, bueno, ya que han unido las dos películas y aunque se hayan visto y tal, pero celebrar el 10º aniversario de Bahubali en la Lhasa con la mayoría de la población india de Vic y con ese ambiente, pues es lo que decíamos antes, no tiene comparación y queríamos verla en Lhasa, a ver cómo la recibe el público. Y como sabemos que el público de las niches, pues las pelis de Bollywood, de Tollywood, de Collywood, las pelis indias de acción las celebra de esa manera tan especial y tan exuberante, pues creemos que va a ser una buena...
3: Es que son muy divertidas y muy locas, ¿eh?
1: Sí.
0: Bueno, yo esta he visto las dos partes, digo. No he visto cómo es lógico este montaje, pero he visto las dos partes. A mí me ha parecido que está muy bien.
1: Pensé que Rajamouli lo que ha hecho, evidentemente, es conservar toda la acción, algunos números musicales, alguno lo ha cortado, alguna parte más de narrativa también, y algún flashback. Pasan a ser flashbacks de segundos, que es como... Es un poco...
0: Sí, sí.
1: La película es un poco sorprendente en algunos casos, pero yo creo que conserva todo el espíritu, la espectacularidad, y la gente que la ha visto pues ve una película como un resumen, pero súper eficiente, y los que no la hayan visto van a flipar. Así que muy
0: bien. Sí, porque supongo que yo no recuerdo bien ahora. Recuerdo que eran largas como todas estas, pero... duraban más o menos casi 3 horas cada parte, ¿no?
2: No, incluso más.
1: 3 horas y media cada parte, y la nueva dura 3 horas y media.
0: Por eso.
1: Han sacado eso que decíamos, 3 horas o un poquito más.
0: Sí, sí.
1: Y lo que pasa es que la primera se vio en Sitges, que fue una sesión matinal, que no es que estuviera mucha gente en el auditorio, pero...
0: No porque fue el primer día, además.
1: Y bueno, y la gente se lo pasó pipa, pero luego nos dejaron con la miel en los labios.
0: Sí.
1: Y luego la segunda se estrenó en Barcelona, pero...
0: Que ahí es donde...
3: Amarillo.
0: Sí, sí, sí.
1: Así que vistas en cine, pues... Y la versión que proyectamos es en 4K, la remasterizada, evidentemente, y tal. Que se tiene que ver en una pantalla grande.
0: Va. Vamos a seguir con la programación, explicarnos un poquito más o menos durante toda la semana qué pasáis, qué remarcáis o qué películas, pues todos los géneros que tocáis durante todos estos 6 días.
2: Tocamos todos los géneros habituales del festival, o sea, desde el anime, el tokusatsu, el cine de autor, el cine infantil, el cine de acción, donde tiene gran lugar el cine chino, porque hoy por hoy son los número uno en este tipo de cine. Y no se puede decir que sea una programación continuista, pero es una programación del estilo niche, tal y como nos gusta a nosotros y como le gusta al público.
1: Sí, lo has definido muy bien, porque además es esta combinación, Mario y Santi, funciona muy bien. O sea, es desde que introducimos la sesión de por la tarde, que era una película más de autor, una película más familiar incluso, más accesible a un público que no solo quiere cine de acción o cine más radical asiático, pues el equilibrio está ahí, ¿no? Introducimos hace un par de años la Sala B,

0: sí que hay eso es la base marca un poco el no solo el tono, sino sobre todo el origen de cada día. El martes día 14, pues como decíais muy bien, es Four Tigers, Cuatro Tigres, pero por la tarde ya podemos ver Gohan, que es una película con perrete, que yo cuando nos llegó pensé, uy, será eso terrible, porque parecía una película de esas ñoñas, ¿no? Y que va, un peliculón, es una película preciosa y es una película además que se acerca mucho casi al cine de Ozu, de aquí alguien mejor me mata, pero hace ese repaso a las vidas cotidianas de gente, que sus vidas pues añoran el pasado, que todo lo que viene por del futuro, la tecnología sobre todo, les aturde, ¿no? Y te lo pasa que el vínculo es un perrito. Y luego el miércoles tenemos China, como decía muy bien Domi, hay unas pelis de acción increíbles, por ejemplo, Drunken Blade se proyecta en sección oficial, aparte de las tres que hay siempre el último día, pues que el primer día también tenemos, el día 14 ya tenemos en la sala B de Sin Trade, que es una categoría 3 china chulísima.
1: Sí, sí, es una de las dos categorías 3 chinas que tenemos este año, porque China ha inaugurado esta calificación para públicos adultos, como estaba en Hong Kong, y nosotros nos hacemos eco de ello, o sea, películas de acción, thrillers violentos, artes marciales, y que llevan al límite la violencia, como de Furious. Furious es una de ellas, de las que han calificado con esta nueva calificación hace poco.
0: Y luego el jueves tenemos Japón. Este año hay mucho anime, no solo anime, hay mucha animación en el festival. Digo no solo anime porque además de cine japonés está Jumbo el primer día, es una película de Indonesia que ha sido un éxito en el sudeste asiático y que van a estrenar Premium Cine, distribuidora de España, en cines españoles a finales de julio. También está Los Hijos del Cielo, Los Hijos del Cielo, que es otra película de animación, en este caso china, que es una preciosidad y que también se va a estrenar después de verano. Hay bastantes películas que...
2: Lupin, ¿no? También pasáis.
0: Lupin III, que siempre es el preestreno en España. Labyrinth, que es una peli que justamente habla de eso, de los peligros de los móviles y cómo te usurpan la identidad. Con Jonu Media tenemos varias películas, por ejemplo, The Last Blossom, que es la historia en retrospectiva, bueno, la historia así en flashback de un yakuza que lo habla con una flor que tiene en su celda justo antes de morir. Es una peli de una poesía increíble, preciosa. Las Uma Musume, que son unas chicas yegua que se ve que triunfan, yo no sabía ni qué era hasta que nos pasaron la peli, que compiten en competiciones deportivas y que los fans, los otakus y fans del anime la tienen como una peli, pues eso, de referencia. Pero también clásicos como Blackjack, que la podremos ver también en una copia restaurada. El viernes tenemos Hong Kong, que como sabéis, Hong Kong es una debilidad para Domi y para mí, y aún quedan, pues por suerte, quedan pistas de ese Hong Kong que fue, y de tanto el cine de acción, como el tono, como la frescura que tiene su cine. Y de hecho, con Hong Kong, no sé, podemos hablar de los premios honoríficos, que son a Lo Mang y a Saskia, y Lo Mang representado por Ken Lau, Domi.
1: ¿Cómo?
0: Digo que tenemos a Lo Mang,
1: te he escuchado.
0: Un tema de salud, pero que estará en representación de Ken Lau.
1: Sí, vendrá Ken Lau, que es un especialista y actor de Hong Kong que ahora está muy en boga. Está trabajando muchísimo, tanto especialista como actor, como incluso guionista, y está preparando una serie tokusatsu. O sea, es un hombre multitarea, y él será el encargado de recoger el premio a Lo Mang y entregárselo en Hong Kong, porque no ha podido venir, por como comentaba Kim, por tema de salud. Y también viene Saskia, que es una actriz que... Exacto, yo no me he atrevido a decir el apellido, Saskia, que hizo unas cuantas películas en Hong Kong en los años 90, películas donde demostró su agilidad y su dominio de las artes marciales. Y le han dedicado hace poco un documental a su figura, que creo que es digno de estudiarse y de verse, y ella estará presente junto con el director del documental.
2: Aquí había una película que os quería preguntar sobre ella, porque no sé, me da la sensación que tiene que ser muy chula.
0: Mientras la buscas, te cuento el último.

0: la última nit en la base es la de eso... India, como siempre, en sábado. Y lo que nos ha preguntado gente es por qué hay tan pocas películas indias este año, cuando el año pasado había 6.
1: Sí. Pues
0: por eso, porque el año pasado había 6, y realmente aquí yo creo que esa elección beneficia al público, porque es, últimamente las películas indias ya eran largas, pero últimamente casi no hay ninguna que baje a las 4 horas, los blockbusters que nos interesan. Y al final dijimos, pues vamos a pasar una el sábado por la noche en la Cloenda en la Basa, como decías muy bien tú, Mario, y otra en la Cloenda en la Atlántida el domingo por la tarde, que se come toda la tarde, y el resto de horarios pues podemos hacer unas sesiones más, bueno, te podemos poner 2 películas el sábado por la tarde, una sala B, 3 por la maratón de acción china de la mañana del domingo, y así repartirlo un poco más, porque es que si no nos cabe nada. Y tenemos Doraemon, que también se come un... Tenemos el preestreno en Europa de Doraemon en el mundo del arte, la nueva película de Doraemon.
1: Eso es el sábado, ¿no? A las 12 o algo así.
0: Sí, Doraemon en el mundo del arte. La vamos a proyectar en catalán, es la única que proyectamos doblada. Pero además es una sesión ya que se está llenando. Es la primera, las primeras veces que vamos a abrir arriba también en el Teatro Atlántida. O sea, vamos a poner a 800 personas en el cine para ver una película de Doraemon. Y el jueves, por la mañana a las 10, en sesión gratuita, tenemos Shinchan Shows Bollywood, que es el homenaje de Shinchan a Bollywood, a la India. Una película políticamente incorrecta al máximo, que yo cuando la vi me partí de risa, pero los gags sobre los indios, sobre la gente india, es un poco está al límite, el límite del bien y del mal. Bueno, tal como están las cosas ahora, es una película que 20 años atrás sería divertidísima y no le pondríamos esa especie de sombra castigadora, ¿no? Inquisitiva encima. Pero ahora mismo todo tiene que pasar por un... Por eso Domi, cuando decía lo de la categoría 3 china, tenemos que poner peli y recuperarlas, porque que tiene toda la razón, porque nos estamos quedando con un cine que es lo más moralista y conservador.
2: Bien domesticado.
0: Sí, sí.
1: La película que comentaba era Asesinato No Identificado.
0: Ah, Domi...
2: Pues muy buena, pues toda una sorpresa. Mira que este año la vimos en Udine, en Italia, en el festival, el Faris Film. Y de esto de que no te esperas absolutamente nada de una película y te sorprende muchísimo, pues es esta película. Película con un guión súper inteligente, con una estructura así un poco de cajas chinas que juega a engañar al espectador. La verdad es que cuanto menos se cuente del argumento, mejor, porque juega a la sorpresa y va a sorprender mucho.
1: Y luego también ya hablamos de un clásico, que es ese domingo, el maratón.
2: ¿Yo?
1: El maratón.
3: Claro, tú eres un clásico ya.
1: Ya es un clásico.
0: Popular.
2: Sí. Soy anciano.
1: 3 películas, ¿qué pasáis este año?
2: Pues pasamos, pasamos la nueva película del protagonista de Furious, Xie Miao, que antes se llamaba Semiu, ahora se llama Xie Miao, es Fight Against Evil 3. Mira, la tercera parte de esa, exactamente.
3: ¡Yupi!
2: Está dirigida por Chin Peng Fei, que ahora ha co-dirigido con Stephen Chow el remake este de Shaolin Soccer, que se estrena en unos días. O sea que, de ser un director que conocíamos unos cuantos y del que hemos pasado muchas películas en las NITS, ya pasó a la primera división, como era de esperar, porque claro, el talento es lo que tiene. Pasamos a esta película, que tiene unas escenas de acción increíbles. Hay gente por ahí que dice que es superior a The Furious. Yo no me voy a aventurar, pero hay gente que lo dice. Veremos también... otra de esas grandes películas entre el western, el Soja Western y el Wuxia, una maravilla de película.
0: Un peliculón.
2: ¿Sí? Es que realmente este año nos salimos, lo que es la maratón, es una barbaridad, porque también la última película de la maratón es The Six Rover, que es una obra maestra. Que si hubiera sido un poquito más reciente hubiera ido a sección oficial, porque es uno de los mejores thrillers, no hace falta decir Hong Kong ni China, porque es una mezcla entre Hong Kong y China, una de las mejores películas del género de estos últimos años, y que la verdad es que es de visionado imprescindible.
0: The Butcher's Blade, la espada del carnicero.
1: Sí, del carnicero, sí.
0: Pues a mí me recuerda muchísimo a Jinete Pálido, de Clint Eastwood.
1: Ah,
0: porque toda la película es entre oscura y brutal, que diría Balagueró. Tiene, bueno, es rojo sangre, ¿no? Además, tiene un tono toda la película que es como una película de terror fantasmagórica. ¿Sabéis cómo estos espaguetis western que había algunos que eran, todo era de noche, todo era muy violento, personajes que buscan la redención, todo eso es increíble. Y la última, Sir Robert, como dice muy bien Domi, pero de cabo a rabo. O sea,
2: es una película, acción impecable, guión impecable, muy violenta, es una maravilla. Y además, con un reparto bastante, bastante bueno.
1: Luego tenéis algunos clásicos, ¿no?, que pasáis también. Pues la Ninja, ¿no?
2: Ah, sí, pasamos, sí, Ninja Operation Night and Warrior, que es, es un despiporre absoluto porque es una especie de remake condensado de la saga Harry el Sucio, con los mejores diálogos, las mejores escenas copiadas, tal, reciclando metraje de una película taiwanesa de 10 años atrás y con escenas ninja de por medio que no tienen nada que ver. Protagonizada por Richard Harrison, que es un actor que
3: tiene una
2: carrera en el cine italiano y español, y Alphonse Beni, que era la superestrella del cine camerunés. O sea, te puedes imaginar lo que sale de ahí.
3: Vaya, Pacho.
2: Una peli para pasárselo
1: en el Camerún.
2: Una maravilla, una joya.
3: Esta tiene una pintaza, madre mía.
2: Y no nos olvidemos de la sesión dedicada a Minoru Kawasaki este año, porque este año es increíble. ¿Quieres comentarla, Kim?
0: Coméntala tú, yo voy enseñando ahí recortes.
2: Bueno, tenemos Kaiju Heaven, que es una película que sitúa el origen de los Kaiju, que son los monstruos gigantes japoneses, en el mismísimo corazón de Vic. O sea, es una película concebida como... Sí, es una película homenaje al festival. O sea,
1: a la ciudad de Vic,
2: sí. Quedó tan encantado que creó como un universo paralelo en el que los monstruos vienen de Vic. Y que solo se pueden encerrar, se encierran cuando se reproduce un disco que se llama Kaiju Flamenco. Que tiene el poder de liberar o de encerrar a los monstruos.
0: Es como el Necronomicon, pero en vinilo.
1: ¿Y la de Tiburón 51?
2: Es un remake literal de la de Spielberg.
1: Pero, o sea, es la 51 partes de Tiburón.
2: Claro, no, sí, intenta. No,
0: hay una, 51. Este año que se cumple.
2: 51 aniversario, Mario.
0: Yo quería acabarla el año pasado, que era el 50 aniversario. No la
1: gracias acabo. Por decirlo.
2: Sí, más tarde, pues es Tiburón 51. Y es eso, es Tiburón. Lo mismo, vamos a necesitar un barco más grande. Hay que cerrar la isla porque hay un tiburón. Las autoridades no. Es exactamente lo mismo, pero con un tiburón que anda por la tierra.
1: Y
2: llaman a luchadores de lucha libre de las galaxias. Vamos, es una maravilla del absurdo.
0: Bueno, otra maravilla es, perdonad, pero es esta, la de Bloody Muscle Bodybuilder in Hell.
2: Hombre, la posesión infernal japonesa.
0: La posesión infernal japonesa.
3: Ay, ay. Que me gusta a mí, posesión infernal.
0: Pues esta es un señor que hacía culturismo, que quería enseñar sus músculos, y además era fan de Mio Posición Infernal en el cine en Japón, a principios de los 80, quedó alucinado, rodó un remake casi literal, pero en Super 8, con métodos aún más caseros que Sam Raimi en la peli original, y la tuvo como 15 años ahí perdida, hasta que alguien la vio y dijo, pero esto es una maravilla, vamos a montarla y a estrenarla y tal.
1: Bueno, pero quien lo dijo, ¿se le conoce o qué?
0: Sí, bueno, de hecho él quería venirse, pero dijimos que nos mandara un mensaje en vídeo.
1: Eso mandara. De que salga un tío y dice, esto es una maravilla.
0: No, yo de verdad, Mario, que cuando la veas es divertido.
1: No, si me lo comentó Domi. Que tenía muchas ganas de verla, esta película.
2: Películas que en Japón las ponen en sesiones de medianoche y se llenan siempre, como el Rocky Horror Picture Show, pero...
0: Sí. Además, el director dijo, en el mensaje dice eso, dice, porque le pregunté, ¿por qué no has hecho más películas? Porque... Un peliculón. Dijo, hombre, habiendo hecho esta tan buena, ya, ¿por qué hacer más?
3: Ya me retiro.
2: ¿Cuántos directores tendrían que aprender?
0: Y dices, pero si has copiado literalmente a Bill Dead. Dice, bueno, pero esta no, ya no quiero
2: pero hacer muy nada. Bien copiada.
1: casi ya.
0: Y perdona, también de Five Venoms, de Lomang, que ese es uno de los clásicos de Warner Brothers. Y poderla ver en pantalla grande también en las versiones.
2: Es increíble esa película, esa mezcla de Kung Fu, terror, fantasía. Es una de las películas de artes marciales más extraña de la Shaw Bros.
1: No, la verdad es que muy, o sea, como siempre lo hacéis muy interesante y con muchas ganas ya de estar allá. Cortometrajes, que siempre nos saltamos un poco y tenéis unos cuantos. El Samurái al Tiempo, por ejemplo. Fruit, Saskia.
0: Fruit es un corto que ganó en Sundance, ganó en Busan, en Busan, ganó en ¿cómo se llama? En el festival este francés. Ahí, el Clerc Ferrand, sí. Que es un corto sobre... Bueno, voy a explicar sobre qué es. Pero es uno de los cortos más gore que hayas visto. Pero a la vez es un corto divertidísimo y lleno de corazón. O sea, es una cosa que se tiene que ver. Y para verlo, como lo pasamos delante del remake de Evil Dead de japonés, pues es la sesión perfecta, porque va todo enlazado. Y el resto de cortos, pues hay dos de Jia Jieyu, que es un director chino-catalán, que está preparando su primer largo, Las Tres Edades, que es una producción con mucho peso, porque está ahí Movistar, está TV3, está el ICA, Transición Española, etcétera. Y él ha rodado varios cortos nominados a los Goya, con muchos premios aquí y allá, y siempre hablando de esa digamos, relación de su familia. Su padre es de Taiwán, su madre es de Beijing, vinieron a vivir a Barcelona, y él nació en Barcelona. Y como él, también está Alberto Joly, que es un actor coreano-catalán, que ahora vive en Madrid, que está en el jurado y que también es un rostro muy reconocible porque ha salido muchas series. Sí.
3: Series.
0: Hay una generación ya de hijos de que están haciendo, bueno, están trabajando en la industria del cine en España, pero que, claro, sus padres son de origen asiático, y eso nos, bueno, que creo que el festival es un buen escaparate para hablar, ¿no?, de estas nuevas. En el festival pasa un poco igual, tenemos a muchísima gente joven que son de origen asiático, sus padres vinieron a Vic, y ellos que han crecido aquí hablan catalán, castellano e inglés, y quieren eso, también enseñar su cultura, pues participan en el festival, ¿no? Y además de los cortos, Mario, nosotros siempre destacamos la parte de cine infantil, familiar, del festival. Son unas franjas que queremos potenciar sí o sí, porque los niños, niñas, cada vez más menos al cine, sino es para ir a ver los Minions o a ver a Super Mario. Y proyectar películas a las 10 de la mañana en versión original subtitulada, que vengan 200 niños a ver esa película, para nosotros es un regalo. Y a las 12 del mediodía, pues películas para adolescentes, que aún cuesta más que vayan al cine.
1: Pero y los niños le tendrías que poner la de Posesión Infernal, por ejemplo.
3: Claro, que es malo, que bueno, así ya de primera.
2: Nadie les impide que vengan.
0: Y Serbian Film después. A ver, no tenemos ningún tipo de restricción de público. Ponemos un aviso delante, porque si eso, un aviso con el gatete ahí, haciendo monerías, diciendo si la película es recomendable o no, según nuestro criterio. Pero en un festival, cuando las películas aún no tienen clasificación por edad, tú no tienes, digamos, ningún derecho a no permitir una entrada. Así que, bueno, si quieren venir a ver Posición Infernal, yo creo que es súper gore, Santi, pero es súper divertida y inofensiva, ¿eh?
2: ¡Cállate a los niños, Santi!
3: ¿Qué niños? ¡Qué niños!
2: A los que tú quieras.
3: A los que van encontrando por el camino. ¡Venid, que nos vamos a pasar divertido!
0: Ahí, en plan flautista de Amelín. Luego ya... Los mozos ya te van a venir a buscar. Pues nada, que
3: no, además, no.
0: Las mañanas son para la gente joven, como decía el programa Gente Joven, ¿te acuerdas, Mario?
1: Sí, sí, pues, gente joven.
3: ¿Acuerdas?
0: Y es que además me acuerdo. Muchos voluntarios y luego
1: cuando era joven lo veía.
2: Sí, ¡cuando era joven!
0: Y 300 millones. A ver, que esa gente que es muy joven y que ha venido desde hace 6, 7 años para acá al festival... La mayoría se han presentado voluntarios este año. Cuando vimos la lista de petición de voluntarios, casi todos los reconoces porque han empezado a venir al festival de público infantil. Y eso para mí es chulísimo, que se enganche al festival y al cine.
1: Es que esto es una de las cosas que gusta, ¿eh?, en un festival. Pues esa gente que viene desde muy joven a ver películas, ya no digamos desde niños, y que luego pues están totalmente, pues eso... quieren ser parte de ese festival, ¿no?
0: Y como tú al principio de los 70 con Sitges. Nosotros tres aún no habíamos nacido y tú ya estabas yendo a Sitges. Eso es increíble, ¿no?
1: Sí, sí. Las películas eran terroríficas en aquella época. Terroríficas de verdad. De terror. Oye, tenéis como siempre, pues de competición, el Gat de la Sor, el gato de la suerte, que lo otorga el público, pero también tenéis un jurado oficial este año, ¿no? Como sí. Cada año, quiero decir.
0: Sí, lo que decíamos, ya este año, Jolie, y luego está Carme Puig, que está jubilada, digo este dato porque es importante, porque Carme Puig era la coordinadora de festivales en el ICEC, en la Generalitat, y ella fue la que un poco empezó a apoyar el festival desde la institución, la Generalitat, ¿no? Que antes, durante 10 años, hacíamos las cosas por pura pasión, como ahora, pero encima con nuestro dinero. Ahora también lo hacemos con nuestro dinero, un poco menos, pero tenemos al ayuntamiento, tenemos a la Generalitat, y Carme Puig fue de las primeras que vino, y es que empezó a venir de público, porque alucinaba, sobre todo con la noche de Bollywood, la noche de la India, y ya se enganchó y dijo, es que este festival lo tenemos que apoyar, porque esto tiene que ir para adelante, ¿no? O sea, que estamos muy agradecidos, el año pasado se jubiló, y este año la hemos invitado de jurado, porque además tiene un criterio muy niche. Le encanta el cine de entretenimiento de calidad y se lo pasa bomba con una película de persecuciones o de espadas cortando cabezas. Sí. Y a la vez también le gusta el cine así más, digamos, más de autor o más de competición, ¿no? O sea que muy bien.
1: También tenéis exposiciones y una de ellas ya empezó el 30 de junio, ¿no?
0: Sí. Una exposición que hicieron a través de un proyecto en la Escuela de Arte de Vic. Hay una colaboración ya de hace muchos años. De hecho, los alumnos de animación digital cada año hacen las piezas que el año pasado las proyectamos en las diferentes sesiones y este año van en la sesión de Quijabara. Y los alumnos, alumnas de cerámica y de escultura cogieron películas japonesas. Con Dom hicimos una selección de cortes. Les enseñamos varias máscaras que aparecen en películas japonesas, desde Onibaba hasta La princesa Mononoke, y ellos pues escogieron las que les gustaron y han hecho una recreación chulísima, la verdad, porque además son máscaras muy grandes y están en el Joan Triadú, casi cuando la gente venga al karaoke o al bingo.
1: Sí, sí, de eso quería hablar yo ahora.
0: Pues cuando vengan ahí podrán ver la exposición, y también tenemos una de originales de Doraemon que tienen un valor incalculable. O sea que no sé, estarán en la Atlántida toda la semana y la gente podrá ver estos originales dibujados tanto por el autor como por su equipo, y estarán expuestos porque como ahí todo el sábado está el fotocall, el cosplay de Doraemon, etcétera, etcétera, pues nada, tenemos una exposición muy chula.
1: ¿Qué nos puedes decir, Kim y Domingo, este año del karaoke?
0: Domi, ¿qué vamos a decir del karaoke?
2: No tengo mucho que decir del karaoke. El karaoke, los chavales cantan sus canciones, ay, de dibujos animados. Dale, ay, muy bien. Están ahí.
1: Qué corte de rollo, ¿no, Domi? Qué corte.
2: Muy bien.
1: Qué corte de rollo, Domi.
0: La gente se lo pasa increíble, pero nosotros, que nos gusta cantar Nino Bravo.
2: Cantamos Nino Bravo, Rafael, eso allí no.
1: Abrirlo no más, hombre. Abrirlo más, que se pueda entrar con cualquier tema.
0: No, ya, de hecho lo hicimos, ¿eh? Domi cantó Por el amor de una mujer. Ahí
2: sí. Pero la verdad, hay gente que lo recuerda todavía.
1: Sí, sí. Recuerdo cómo salió Domi de aquel karaoke.
0: Eso nos pasa, somos boomers, Mario, y ahí no pasa nada. O sea, con el bingo pasa igual. Ponemos ahí trozos pues ponemos intros de series que son de los 80, y claro, viene la típica, típico adolescente con 15 años y dice, oye, ¿esto qué es? Que esto no lo conoce nadie. Que sí, que lo conoce todo el mundo. Así que este año hemos pedido a algunos otakus que vienen al festival que nos hagan propuestas para poner en la quina. Porque, el karaoke funciona que ahí de inmediato te apuntas y cantas lo que quieras. Que la gente joven pues quiere cantar intros de animes, que algunos sí que los conocemos. Siempre sale Doraemon, siempre sale Bola de Dragón, siempre sale, no sé, Marco, pero también salen animes muy actuales que pues nosotros no conocemos las canciones, ¿no, Domi?
2: Pero, no, a mí me supera, pero, me supera.
0: A ver, el karaoke es para que lo cante la gente, no nosotros.
2: Exacto, ya está. Nosotros ya montamos otros karaokes y bien lo sabes, Mario.
0: Este año que va a ser espectacular el bingo, cada año lo es, y solo lleva dos ediciones. Y el otro decía, ¿cómo me encanta el bingo? Es de lo que más me ha gustado todos estos años de festival. Digo, pero si solo hemos hecho dos. Y la verdad es que la gente.
3: Pero tiene fue tan impactante que parece ahí, que fue ahí. Más.
0: Hombre, está ahí el vídeo de compra en Sabadell, que es un clásico. Pero Dom y yo, que hacíamos de animadores, este año nos pondremos un poco más así a la retaguardia, leeremos las bolas, pero tendremos a un señor que es un influencer, que también, otra vez, es un chino catalán, nacido en Cataluña, pero de origen chino, que es un showman increíble, con un humor negro políticamente incorrecto al máximo, pero como él es chino, puede meterse con su comunidad de una manera...
3: Claro.
0: Atroz. Pero va a ser muy divertido, os lo prometo. Además, los regalos son increíbles. Tenemos desde pasar eso una noche en el hotel de Somos, ahí en Zaragoza, y hacer un tast de vins, un tast de vins en su bodega y tal. O el Mulan, el ejemplar de Mulan de Pilarín Vallés, que hizo una edición de Mulan con sus dibujos, que son los dibujos de gente racializada peor que lo que Tintín, no te puedes imaginar. Pero bueno, tenemos todo de regalos, que el que los consiga es que son todos de culto. Yo me imaginaba, pero todavía pensaba, digo, Domingo, con esto, porque me iban llegando los paquetes de regalos que van a ir en el premio, tanto de bingo y algunas líneas, y son, o sea, todo el bingo tiene que venir la gente que quiera eso, pasárselo bien y desfasar, que es lo bueno.
1: Luego también tenemos que hablar del binomio ese, del cine al aire libre de la Basa con las cenas, ¿no? Que hacéis durante varios días, pues varias cenas de varios países.
0: Sí.
1: Y que se disfruta mucho, por cierto.
0: Sí.
1: Mientras ves la película, pues estar ahí comiendo, pues eso, los platos típicos de
3: un
1: país.
2: La verdad es que este año tengo que decir que los menús son impresionantes.
0: Sí.
2: Ya está, lo dejo ahí. Son impresionantes.
0: Nada. Ayer Domi fuimos a probar el inaugural, el tailandés. El pad thai estaba buenísimo, la costilla espectacular, y luego hay los, no sé cómo se llama esto, que es una hoja de un árbol asiático comestible, la hoja, evidentemente, y que te ponen la cansalada, lo que sería el tocino en medio con una salsa ahí de jengibre y tal, y eso es espectacular. ¿Se está entrando hambre, Mario, Santi?
3: Vaya, la verdad que sí. Hombre,
1: si sigues así, y supongo que habrán los postres también, ¿no? Los clásicos.
0: Habrá los clásicos y sobre todo la de Drac, que está ahí, sí, Santi. Lo que no habrá es la caca.
1: Bueno,
0: este año
3: no.
0: Porque...
1: No, pero en la presentación sí que nos dices a probar un pastelito también.
0: Ahora ya aquí.
1: Ah, el Dorayaki era, ¿no?
0: Exacto. Dorayaki. Porque Dorayaki. Es el postre favorito de Doraemon, de ahí Doraemon.
1: Sí, allá.
0: Y habrá cinco Dorayakis diferentes, de Yuzu, de la muñeca dulce esta, que no sé cómo se llama, Domi.
1: ¿De chocolate?
2: Lo estaba pensando el otro día.
0: De chocolate con avellana.
1: Ese es el que comí yo.
0: Porque además los hace el Yuk, que es el campeón del mundo de chocolateros, así que sabéis que...
1: Sí, sí.
0: Y también a la sesión de Doraemon habrá Dorayakis para todo el mundo, que los quiera comprar, y habrá en algunos sitios más en la actuación. Habrá una teatralización de un cuento indonesio el miércoles por la tarde también en el Spy TC, que casi está ya lleno. O sea que expectación hay, y parece que, bueno, en la dos ruedas de prensa, ya lo diré, tanto la de Vic como la de Barcelona, llenazo. O sea que estamos muy contentos que la gente, con la dispersión que hay actualmente de tanta cantidad de oferta lúdica, los calores, o sea que, a ver, la gente que dice, ay, yo quiero un refugio climático, pues que venga a la Atlántida, que se está fresquito, ¿no, Domi?
2: Eso sí.
0: Y en la Basa por la noche se está súper bien. ¿Te acuerdas de esos tiempos que íbamos con paraguas, con mantas?
1: Había algún año
0: que pasamos esa peli india, que no me acuerdo cuál era, que la gente iba con anoraks, parecía.
1: Sí, sí. No, no, es que...
2: Creo que no vamos a llegar a eso este año, ¿eh?
1: No, los últimos años ya no son así, ¿eh?
3: No.
1: Se puede estar mejor que otros, pero la verdad es que suele hacer calor, ¿eh? Últimamente. No agobiante, salvo un año, hace dos, creo que fue horrible aquello, había un montón de humedad, no sé, fue horrible aquello, pero...
3: ¿Cuándo pasaron la de Jack?
1: Sí, exacto, ese año, que estábamos tú y yo en el hotel. Sí, sí. Pues ese año fue horrible.
0: No, por favor, no contéis intimidades. No,
2: esto lo ven los niños, joder.
1: Esto está en YouTube ya, directo.
0: A ver, el año pasado, que era el año de Jack, no hacía una humedad increíble.
1: No, el año pasado no, fue hace 2 años.
3: Pues entonces me he colado de pelín, no era Yat.
1: Sí, fue cuando estuvimos en el hotel. En el...
0: Si estabas en el hotel y hacía humedad, era por otros temas. En la
1: no,
0: base.
1: No, no, pero...
2: ¿Qué hotel era, Mario? ¿Con luces rojas?
3: Me parece, Mario, que no compartimos hotel como hace 3 años.
1: Pues tres años, pues hablamos entonces de 3 años. Sí, sí.
3: Es que
2: no lo olvida, Santi, no lo olvida.
1: Recuerdo,
3: yo tampoco, por eso ya no me alojo con él. Me cae muy bien, pero estas cosas no.
0: Haya paz. A ver.
2: Y después Gloria.
0: No, recuerdo la eso. Hay gente que nos pregunta, Mario, a ver si llueve, que creo que sí. Es como, casi como una especie de, sí, de deseo ya.
2: Paco Montes de Oca.
0: Si llueve, a ver, la cena se hace en la base porque hay, como sabéis, la sí. zona de carpas, sí, sí. Hay para todos los comensales, y luego la película se hace en el Triadú, está totalmente preparado, pero solo caben 150 personas, que claro, dicen 150 personas y son muchas, pero es que en la base, el año pasado y el anterior, se llevó a la cifra, la noche de la India, a cerca de 1.700 personas. No. Que incluso había robos de sillas, o sea, gente que se levantaba para ir a hacer un pipí y cuando volvía le habían quitado la silla.
3: Sí, sí. Y gente viendo la peli de pie, que se te plantaba en medio y ya no veías nada.
0: Exacto, y sí. Gente que ponía una manta así en plan picnic en el suelo y tal.
3: Sí,
1: sí. Sí.
0: Tendremos 100 sillas más otra vez este año, o sea, llegaremos a las 1.000, pero no podemos ir más allá por un tema de, bueno... A ver si hay mucha capacidad en el parque, pero...
1: Pero claro. Si al final si os vais comiendo, claro, llegáis ya a los columpios que hay allá.
0: Sí. No, y además, este año que ha llovido mucho durante el invierno, no ahora, pero el invierno sí, y la primavera ha llovido muchísimo. Mm. Hay una hierba que es como... Estás mejor sentado en la hierba.
1: Esa hierba.
2: Es que la sol es una hierba.
0: Estás mejor sentado en la hierba que en las sillas esas de plástico que te dejan el culo como...
1: Bueno. No, pero en eso tienes razón, que en los últimos 2-3 años, por lo menos yo en la que coincido sobre todo, que es en la India, hay un montón de gente, pero un montón de gente.
3: Sí, sí.
1: Es una pasada.
0: Festival, a veces, mira, nos entrevistaron para una revista de teatro y actividades de verano, ¿cómo se llama? Bueno, y nos decían eso, si les importaba que nos pusieran en el apartado de cine a la fresca. Yo siempre con Domingo lo hemos hablado más de una vez. A mí me parece incluso, es un orgullo ser cine a la fresca, es que es como una, bueno, para mí es la expresión máxima del cine popular. O sea, en un espacio al aire libre, coger algo de comida, estirarte en el suelo, poner ahí una pantalla, aunque sea una tela, una sábana, y proyectar ahí la película con todo el público, pues trayendo sillas estas de madera de casa, o las que tienes tú ahí, o una manta en el suelo. Me parece precioso. O sea, que a veces esa cosa de querer de alguna manera clasificar el cine, hacerlo clasista incluso,
1: sí.
0: Parece absurdo, porque lo más bonito es el... Y no vamos a perder nunca este espíritu.
2: No, las NITS es un festival de cine popular.
0: Sí.
2: Y ahí se va a mantener.
3: ¿Alguna peli que se os haya caído, que queríais poner y no ha sido posible?
0: Sí, ¿no? Sí, alguna siempre hay.
2: Siempre hay alguna que se cae y no se pone. Pero como se cae y no se pone, pues no se dice.
3: Vale, okay. Claro.
0: No, pero por ejemplo, hay alguna que si tuviéramos algún hueco más, podríamos poner. A mí hay una filipina que me encanta este año, pero reconozco que es un placer de estos privados casi. Ya sabe, Domi, que a mí me gusta el género de niños descalzos, que dice él.
1: Pero no te tocas, no te tocas, ¿no? No te tocas con ese placer privado, ¿no?
0: No, no.
2: A ver, Mario, por favor.
0: A ver, que es una peli llamada...
3: ¿Has sembrado, Mario?
0: The Song of Fireflies, la canción de las luciérnagas. Mm. Y está basada en una historia real en un pueblecito de Filipinas que uno empezó un coro a cantar, un coro de niños huérfanos y consiguió ganar el premio nacional de corales de ahí, ¿no? Corales se llama de coros y danzas.
2: Sí, sí, corales.
0: Y es una peli que a mí me pareció de estas... Es como un sister act en versión filipina. Y me pareció super nits. Lo que pasa que, claro, nos llegó ya tarde, no teníamos hueco y teníamos que decidir entre esta y otra maravilla, que es The Beatle Project, que la ponemos el sábado a las 10 de la mañana, el sábado 18 de julio. No os la perdáis, una peli coreana, que es la primera peli coreana que habla del conflicto, del enfrentamiento entre Corea del Norte y Corea del Sur, sin ningún atisbo de bélico. Es una historia infantil, un cuento precioso, que se estrena a finales de julio en Corea, va a ser el estreno internacional, y estuvimos ahí peligrando, ya lo hablamos con Domi, que el productor no nos la quería. O sea, había dos productores, uno nos lo dejaron.
1: Uno era del norte y el otro era del sur, ¿no?
0: Casi. Y como se estrenaba en junio, no había problema, luego han retrasado, eso que decíamos de los estrenos, de retrasar, adelantar. Se estrena a finales de julio en Corea y no querían que se viera en ningún sitio antes, pero bueno, hablando se entiende la gente, sí. Y hemos llegado a un acuerdo. Si no, íbamos a poner la Filipina, que la teníamos ahí a la retaguardia, pero bueno, quizá el año que
2: y
0: viene.
2: Y al menos dos películas chinas de acción se han quedado, ¿verdad?, fuera.
0: Al menos.
2: Que
0: cuando hacemos
2: pues claro,
0: eso es como un menú, que vas a hacer el menú y hay cinco platos de primero.
2: Claro, no te lo puedes comer todo.
1: Creo que tendrías que empezar el lunes ya.
0: Bueno, un año lo hicimos, que empezamos ahí en el seminario, ¿te acuerdas?
2: Allí en aquel sitio.
0: Y que fue cuando vi uno de Xi Jianin y pasamos chocolate, fue muy chulo. Pero primero necesitamos un presupuesto más amplio y holgado. Ya. Y segundo, sí, montar todo lo que montamos en la base más días. Bueno, depende si el festival va a crecer o no, pero nosotros, yo al menos creo que el formato de 6 días funciona bien. Mm. Hacemos unas previas que la gente pues de Barcelona, de fuera de Vic, que en la previa quizá no puede venir o vienen puntualmente, sí que ha venido alguien a ver alguna peli, pero hacemos una previa cada viernes. Y luego hacemos, por ejemplo, este domingo también proyectamos la Llama de la Esperanza, que es una película coreana sobre el primer sindicalista de Corea del Sur. Mario, dirás que apasionante, sí. Y lo hacemos con la universidad, y va a venir gente de los sindicatos aquí en la comarca para hablar de los derechos laborales y tal. O sea que es, bueno, cosas interesantes muchas.
1: Cosas, exacto, sí, cosas interesantes, pero bueno, que...
0: Pero creo que este año hay muy... No sé cómo lo ve Domi, pero creo que hay un equilibrio muy bueno, muy mucho cine de acción, muy chulo.
2: Sí, sí, claro. Hay mucho cine de acción, pero no... No lo sobrepasa. O sea, creo que está muy bien, muy, muy equilibrado.
0: Hombre, hay una película que hemos hablado, Domi, que es la vietnamita, la de pescado, puños.
2: Fist a number.
0: Gris.
2: Hostia, sí.
0: Es una peli.
3: Esta es la de sábado a la tarde.
0: Sábado. Le hemos puesto al mejor horario del festival, siempre es de las 7 de la tarde del sábado, es el horario estrella. Y es una peli que recuerda los principios del cine de slapstick y artes marciales de Jackie Chan. Es
2: muy Hong Kong, ¿eh? Es muy Hong Kong esta película.
0: Es muy divertida. A ti, Santi, te va a encantar. Es como ver Indiana Jones con un tono de humor así entre absurdo, un poco, ya te digo, o sea, muy, muy...
1: Te diriges a Santi y quieres decir que a mí no me va a encantar.
0: A ti también, pero sí, aquí creo que a ti también.
3: Me pega más a mí.
2: Tú eres más clásico, Mario. Tú eres más de otro tipo de película. Más
0: sí, porque hay un poquito de humor de ese de Mick, ¿sabes, Mario? Que le gusta Domingo a mí. Y,
1: bueno, es que a mí me gusta ese humor, ¿eh?
0: Me gusta también. Pues ya está. Pues ya,
1: claro,
0: ya está.
1: Por eso digo.
2: Pues adjudicada.
1: Chicos, esto ya se acaba. Decir eso, que las fechas son del 14 al 19 de julio. Sede principal, el Teatro Atlántida de Vic y la Basa, Das Germans, los hermanos. Web oficial, si queréis entrar para ver toda la programación, precios de las películas, que por cierto, como siempre, tenéis unos grandes precios. Festival Nits de Cinema Oriental de Vic, ahí podéis entrar y encontráis todo.
0: Pero pues, de grandes precios ha quedado un poco raro, porque son pequeños precios.
2: Grandes ofertas.
0: Bueno, grandes ofertas.
1: Sí, grandes
0: ofertas. No, Mari, es importante que digas esto porque los Dime. Bonos, los bonos, no los deudos, nos ayudan muchísimo. O sea, nos ayudan mucho, y lo digo con toda la... Eso sí, aparcamos el humor.
1: Sí, sí.
0: El festival se puede hacer gracias a, sobre todo, a los ingresos propios que tenemos ahora mismo. Eso es desde hace 5 o 6 años, desde el COVID, es así.
1: Sí.
0: Así que si la gente quiere ayudarnos de verdad, que compre un bono que vale 50 euros, que es el Nitoman, que no solo te van las películas, sino que tienes algunos regalillos, o el Super Nitoman, que sí que son 100 euros, pero ves 40 pelis, que te sale a 2,50 euros la peli, ni llega, y te damos y una
2: canción. Va con el Blu-ray que el festival ha dedicado a Yoshihiro Nishimura.
0: Ahí, ahí, de Trashorama, una edición espectacular que será de culto en nada, ¿no, Domi?
2: En nada, en 24 horas.
3: lo que tarda en vender las copias.
0: Hombre, pues aquí de Super Nintoma, ¿no? ¿O no?
3: Sí, sí, sí.
0: Ah, muy bien.
1: Como casi todos.
2: casi todos.
1: Como casi todos. Oye, chicos, pues como siempre, un placer que estéis aquí en este programa, en vuestro programa. Como siempre, esperando ya la semana que viene para que empiece el festival y encontraros allá y ver grandes películas divertidas, de terror, de acción, de un montón de géneros. La verdad es que es un festival que hay que ir si no habéis ido nunca. Y si estáis cerca, me refiero que estéis... ya no gente que venga de fuera, que sí lo podéis hacer perfecto, desde luego, pero los que estáis cerca y nunca hayáis ido a este festival, hay que pasar por allá. Chicos, que me están dando ya el toque, estamos fuera de tiempo. Como siempre, King Crusellas, Domingo López.
0: No hemos hablado de la camisa de Domingo, que es espectacular, es preciosa.
1: No, es espectacular, pero no me lo alargáis más, que me están dando el toque por aquí.
3: Luego no sabe de dónde cortar, sí, que... y es malo.
1: Santi Serrano, hasta la semana que viene.
0: Saludos, Santi.
1: En la parte técnica, como siempre, Carlos Ortega, y nos ha hablado Mario Herrera, como siempre.
0: Ortega y Gasset, gracias.
1: Exacto. Como siempre os digo...
2: ¿Qué dices, Mario?
3: ¡Felices pesadillas!
2: ¡Feliz Navidad!
1: ¡Felices pesadillas! Dios, que me dejáis aquí, que ya pierdo los papeles.
2: ¡Que lo haremos!
1: Nos vemos en las NIT, chicos.
4: 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Son las 12.

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1: Hola amigos, aquí están todos mis copilotos. Jonathan López, Ricardo Day y Javi Pelaz. Y el capitán de esta nave llamada Los Superhits, el tío Santi Avellán. ¡Comenzamos! Y nuestro primer tema de hoy, el sonido envolvente y elegante de Robin Schulz, con su estilo Deep House que conquista las pistas de baile de todo el planeta. Comenzamos a bailar, Robin Schulz, Embers.

Y llega el flow directo desde Medellín con Ryan Castro. Puro perreo con su estilo inconfundible. Y así suena La Villa. Sube el volumen.

Y así suena la fuerza y el talento de María Sanz, una voz que conecta directo a tu corazón. Aquí está, Mírate.

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2: Otra semana más junto a ti a través de los Super Hits, colaborando con el señor Santibellán, con todo el equipo. Saludos de Jonathan López. Vamos de nuevo a por el sonido de los 90. Nos vamos a por Gal, versionar el What Will I Do, y lo dejaron así de bien.

temazo, tanto el original como esta versión de los GAL, el sonido del What Will I Do, sonando para ti a través de la conexión noventera de los Super Hits. Volvemos ya la próxima semana. Saludos, Jonathan López, mil gracias.

Hielo Superhit llega a la combinación explosiva de Bizarrap junto a J Balvin. Ritmo urbano con sello internacional. Sonando ya la sesión 60-62.

Y el hit global de Dave junto a Teams ha llegado al número uno en Reino Unido y está arrasando en las listas europeas este 2026. Aquí está, Rain Dance, pero en versión Deep House.

0: Y hay que estar bien informado, y para eso tenemos a nuestro compañero Ricardo Day, Conexión Isla de la Música.
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2: Saludos cordiales, amigos de los Super Hits. Santi Avellán, equipo del programa desde la Isla de la Música. Vamos a repasar esas píldoras musicales, ese momento favorito del programa, justo pues en este instante, justo en este mismo instante de este show. Y vamos a empezar hablando del esperadísimo álbum debut en solitario de Leire Martínez. Pues sí, porque estos últimos días, concretamente el pasado 20 de febrero y tras varios meses de expectación y adelantos, Leire Martínez arranca su nueva etapa en solitario con el lanzamiento de su primer álbum, Historias de aquella niña. Este nuevo disco llega con colaboraciones destacadas, por ejemplo el tema que estamos escuchando llamado El Ruido, que cuenta con la colaboración de los argentinos Miranda, o Miranda, porque lleva ahí una exclamación. El tema aspira a tener un gran acogido, como en los sencillos previos que se han ido escuchando en todas partes, Gritando mi nombre, la colaboración con Edurne, también con Abraham Mateo, y yo que he podido escuchar ese disco estos últimos días, ya os digo que va a ser un discazo. No os puedo adelantar nada, simplemente que es un discazo. Ya lo comprobaréis en cuanto lo escuchéis por las diferentes plataformas y en formato físico. Al lanzamiento del álbum se suma su última gira, la primera en solitario, que arrancará en la Sala La Riviera de Madrid y que continuará por ciudades como Bilbao, Lleida y Barcelona. Y ya entre finales de abril y comienzos de junio dará el salto a América antes de regresar a España. De esta manera, Leire Martínez se consolida con identidad propia dentro del pop nacional y 2026 promete ser un gran año para el artista. Y ahora hablamos de Shakira, que volvió a demostrar su alcance global al publicar un vídeo dirigido a sus seguidores en China, deseándoles un feliz año nuevo chino en mandarín. ¿Cómo ha aprendido el mandarín? No lo sabemos. Mientras tanto, podéis comprobarlo ustedes mismos encontrando ese vídeo. Con 48 años, la colombiana, la de Barranquilla, atraviesa uno de los momentos más exitosos de su carrera reciente, liderando la gira latina más exitosa de 2025, con casi 4 millones de espectadores en cerca de un centenar de conciertos por América y otras regiones. Su capacidad de comunicarse en múltiples idiomas como inglés, portugués, francés, italiano o incluso catalán, refuerza su perfil como fenómeno internacional y cultural. Y vete tú a saber si un día de estos estará dando un concierto allí en la Gran Muralla de Shanghái. Pero bueno, fijaos quién ha vuelto. U2, la banda irlandesa que vuelve con música nueva y urgente. Es un EP independiente de 6 piezas, concretamente 5 canciones y un poema, concebido como una respuesta inmediata a un presente marcado por la tensión, la violencia y la necesidad de plantar cara. Antes del lanzamiento de un nuevo álbum completo previsto para finales de este año, Days of Ash funciona como una cápsula autónoma. Canciones de rebeldía, consternación, duelo y conciencia, inspiradas en personas extraordinarias y valientes que luchan en primera línea por la libertad. Según ha dicho Bono, volver a reunirse los 4 en el estudio durante el último año ha sido muy emocionante, y este EP, lo dicho, 5 canciones, representa un impulso creativo distinto al del próximo disco completo, el de 12 o 13 temas. Lo celebratorio vendrá después, ahora tocaba reflexionar. El EP, por cierto, se cierra con una colaboración con Ed Sheeran y un músico ucraniano, Taras Topolia, que además va a contar con un documental corto que se estrena estos días, coincidiendo con el aniversario de la invasión de Rusia a Ucrania. También, por supuesto, aborda el asunto de lo que ocurrió en Estados Unidos con la inmigración, etcétera, etcétera. Bueno, podéis comprobar de ustedes mismos en cuanto escuchéis Days of Ash. Y voy a terminar con un asunto totalmente distinto. Esta última noticia no tiene nada que ver con lo musical, sino con los libros, el mundo de los libros, y especialmente si la gente le gusta los dramas coreanos, eso que se ponen en plataformas y les gusta un montón. Bueno, pues la escritora María Millán nos trae una nueva novela en clave K-drama, que es como técnicamente se llama, para todas las personas que nunca se sintieron reflejadas en ningún cuento de hadas. Una novela que apuesta por la inclusión, sensibilidad emocional, el choque cultural y el derecho a amar sin importar la talla, la edad o el lugar de origen. La vida no es un K-drama, ¿o sí? Pues así es como se llama este libro, y si tenéis ganas de más, tan solo tenéis que buscarlo en los perfiles de Wallapop y de Vinted, o si queréis más información, escribir este correo electrónico mariamillanguardado@gmail.com. Repito, mariamillanguardado, todo junto, @gmail.com. Con este apunte literario terminamos la sección de las píldoras musicales. La semana que viene más aquí en los Superhits. Un saludo, Santi, y hasta luego. Chao.

Y en los Super Hits sube la temperatura con la señorita Taylor Swift, uno de los nombres más grandes del pop mundial. Su éxito Palette es un himno que habla de encontrar felicidad real tras tiempos difíciles.

0: y la música de Clap tiene su nombre. 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
2: Hola, ¿qué tal, familia de los super hits? Aquí estamos de vuelta en este recomendado Music is Life. Hoy escuchamos esto de Crazy Ibiza junto a House of Prayers. Esto se llama Auron.

Pues hasta aquí este recomendado Music is Life en los Super Hits. Como siempre, encantado de estar contigo disfrutando del mejor sonido de club. Te recuerdo que me puedes seguir en redes sociales, en Facebook, en Instagram, en TikTok y en Twitch, Javi Pelaz DJ. Te quedas en buenas manos con mi amigo Santi Avellán, como siempre, disfrutando de los Super Hits. Hasta la próxima.

Y continuamos en los Super Hits. Llega una colaboración explosiva. Luis Fonsi, puertorriqueño, y Fate, colombiano, unen fuerzas en esta hermosa salsa. Cambiaré.

Y lo nuevo y más emocionante de Juanes, Hagamos Que, es su más reciente sencillo. Un tema luminoso sobre amor profundo y detener el tiempo en cada beso.

Y cerramos los Super Hit a full. Pitbull, el icono global del party latino, te trae junto a Ian Chino y Víctor Cárdenas su hit Soy Así, un tema de energía total y fiesta sin fin. Lo que sí tiene fin es este episodio. Nos vemos la semana que viene. Besos del tío Santi Avellán y compañía.

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Hola, hola, ¿qué tal? Saludos, bienvenidas, bienvenidos. Aquí estamos de nuevo contigo, como siempre y como cada semana, para repasarte durante las próximas 3 horas los 30 éxitos de nuestro countdown, de nuestra lista de éxitos. Es nuestra cuenta atrás. Hoy hace 7 días teníamos en el 3 a One Republic, ese Need Your Love.

jueguecito de los dardos, ese tema bachata que ya estuvo en el número uno, luego bajó y la semana pasada alcanzó de nuevo el top número uno de nuestra lista, Romeo Santos y Prince Royce.

0: De esta forma nos vamos directamente a la semana número 28, la que nos va del 6 al 12 de julio de 2026, con cuatro nuevas entradas en lista, cuatro nuevas incorporaciones dentro del Top 30. Nuestro número de WhatsApp al cual puedes mandarnos tus Top 5 de la semana es el 698-99-3330, 698-99-3330. Y nosotros que empezamos a contar hacia atrás. Del 24 bajando al 30, Payaso por Ley y Robert Urban, un teen.
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16 puestos menos después de 12 semanas en lista. Del 13 al 29 para Beret, Hablo de ti. Y nueva incorporación para Marlon y Gale, Malabares. Puesto número 28. Mega. Desde Rumanía nos llega la primera candidata a entrar a nuestra lista. Esto es Ina con Morenito. Hola.

Sí, así. Desde Venezuela, así nos llega Betza Betz en su 11ª semana en lista y bajando 9 puestos, del 18 al 27. Del 14 al 26, 12 puestos menos para Olivia Rodrigo en su 8ª semana, ese Drop Dead.

la semana te presentamos 12 aspirantes al top, 12 canciones nuevas desde nuestra candidatura. Y así es como suena el segundo candidato a entrar en lista. Es la banda alternativa.

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Del 26 al 25, un puesto arriba en su tercera semana en lista, Manuel Carrasco y Juanes, Gente Corriente. Y en el 24, nueva entrada de Lola Índigo, es el bachatón de la L. Seguimos con más candidatos, más aspirantes a nuestro top. La nueva de Katy Perry se titula Watch It Burn.

So Easy to Fall in Love. Puesto número 23, bajando 4 en su cuarta semana lista. Ella es Olivia Dean. En el 22, Lady Gaga con Doechi Runway lleva 10 semanas en lista y cae 17 puestos del 5 al 22 esta semana. Los Ángeles Azules, Tini, Ricky Martin. Esta semana los encontramos en el 21, bajan 9 puestos en su séptima semana en lista. Antes, este candidato a entrar a nuestro top, él es Sergio Contreras, y nos vamos de viaje con él, con Su Maleta.

Hora intermedia. Ya sabéis, 3 horas con los 30 éxitos de la semana. Esta es la segunda hora y bien, ya hemos repasado los puestos que van del 30 hacia el 21 y nos queda, pues eso, todavía 20 puestos por delante. ¿Te quedas? Lo que es lo mismo, 2 horas de programa. Esta semana 28, del 6 al 12 de julio de 2026, contamos con 4 nuevas entradas en lista, lo que significa que 4 pues abandonan el top 30 esta semana. Es el caso de, por ejemplo, Shakira y BL con Algo Tú. Llevaban 7 semanas con nosotros, la semana pasada aún sonando desde el 21, y esta semana desaparecen de nuestra clasificación. Quien también abandona el top esta semana es Enrique Bunbury. Estuvo 8 semanas con nosotros, este tema llamado La Próxima Vez. No habrá próxima vez.

Ariana Grande también nos dice adiós esta semana, pero relativamente, porque ya tiene también nuevo tema con nosotros. Y si te digo que es una de las cuatro nuevas entradas en lista, pero más arriba. I wish I hated you. Se despide después de cinco semanas con nosotros.

Quien se despide sin reemplazo, es decir, sin tema nuevo, es Abraham Mateo. La semana pasada sonó desde el 30, desde el puesto final, y estuvo 8 semanas también con nosotros. Este, ¿qué tal te vas sin mí?

0: Toma nota, 698-99-3330. Nuestro número de WhatsApp, 698-99-3330. Ahí nos puedes mandar tus top 5 de la semana. Dinos cuáles son las 5 canciones que más te gustan. Nosotros que seguimos escalando más puestos de nuestra lista.
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0: Del 23 al 20, subiendo 3 puestos en su tercera semana en lista, es Jennifer López y Gabito Ballesteros. Sálvame hoy.
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Happy, Stop It con Becky G, en su tercera semana, subiendo 6 puestos del 25 al 19. Y en el 18, Malú. Ella nos llega desde su último álbum llamado 15, y en su quinta semana sube 4 puestos, del 22 al 18. Mega. Otra de las canciones específicas para el Mundial de Fútbol 2026 es Madonna, juntamente con Fate, llegando ahora desde nuestra candidatura este Read My Lips.

nuestro top 30 esta semana, la malagueña Ana Mena, juntamente con Lola Índigo. En el 17, este Patitoa. Y el 16 es para Bebe Rexha con David Guetta. Lleva 3 semanas en lista y sube uno, del 17 al 16, con Sad Girls. Con todo, es la primera canción inédita de la mítica boy band española Los Caños. Tras más de 2 décadas de silencio discográfico, vuelven Kiko, Javi y Juande desde nuestra candidatura. Así suenan Los Caños.

puesto hacia arriba del 16 al 15 en esta su cuarta semana lista de Paul en unos años. Y Ariana Grande, ella protagoniza la entrada más importante en lista esta semana. Hey That I Made You Love Me. Seguimos contigo, seguimos repasando más éxitos desde Megatop 30. Cada semana nuestra cuenta atrás de los 30 éxitos de la semana y también los 12 aspirantes al top. Aquí nos llega desde la candidatura la nueva de Tracy Abrams, aspirando a nuestro top, Look at My Life.

Europa y en Estados Unidos. Y en nuestra lista esta semana subiendo 7. Del 20 al 13 hablamos de Taylor Swift. I knew it, I knew you. Y el 12 es para esa cabeza de ratón, último tema de Leire Martínez. Ella lleva 2 semanas en lista y esta semana pega un subidón importante. Del 27 al 12. Enseguida nos ponemos a bailar con el ritmo de Jamaican Bam Bam. En su 7ª semana pierden un puesto del 10 al 11. Antes, Mike Towers con Bizarrap desde nuestra candidatura, otro de los temas que aspiran a nuestro top. Es el Bizarrap Music Sessions en su volumen 42/60.

0: Abrimos la tercera y la última hora de Mega Top 30 en esta semana número 28 del 6 al 12 de julio 2026. Y esta semana de julio contamos con... cuatro nuevas entradas en lista. Las hemos escuchado ya. En el 28, Marlon y Gayle, Malabares.
1: Se fue en el último segundo. Igual no dimos los 12, 100%.
0: Lola Índigo entra en el 24 con el bachatón de la L.

0: Y la entrada más importante en el 14 de la mano de Ariana Grande. Hey Dad, I made you love me. Ella se va directamente al puesto número 14. Bastante arriba entra. ...698-99-33-30... nuestro número de WhatsApp. Mándanos tus top 5 de la semana, las 5 canciones que más te gustan, y así nos ayudas a confeccionar cada semana esta lista, esta cuenta atrás. Estamos orgullosos de presentarte cada semana y también durante este verano del 2026 los éxitos refrescantes desde tu radio.
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0: Encetamos el top 10 con el primer adelanto de su esperado tercer álbum de estudio. Hablamos de Arde Bogotá con Instrucciones, subiendo 5 del 15 al 10 esta semana.

La semana pasada en el primer puesto, esta semana en el noveno. Son Romeo Santos y Prince Royce con Sus Dardos, llevando 13 semanas ocupando alguno de los 30 puestos de nuestra lista. Y en el 8 se mantiene el bolero famoso de Bruno Mars, Lo Arriesgo Todo. Sexta semana con nosotros. Ahora nos vamos con un tema que lo ha grabado juntamente y puntualmente a su 24 aniversario. Hablamos de Benson Boone, desde la candidatura Megatop con The Time of My Life.

Del 9 al 7, dos puestos hacia arriba en su cuarta semana lista es Amaral, No quiero más canciones tristes. Y el 6 es el 11 de la semana pasada, lleva tres semanas en lista otra de las canciones oficiales del Mundial de Fútbol 2026. Ella, Shakira, una vez más protagonizando, pues eso, la banda sonora de este acontecimiento deportivo. Juntamente con Burna Boy, Die, Die. Nos vamos hacia Andalucía con Flamenco Pop del Bueno, juntamente con los hermanos Muñoz, juntamente con Estopa, nos traen la nueva versión del Poquito a Poco, aspirando a nuestro top.

poquito nos vamos acercando a los primeros puestos de nuestra lista en esta semana 28 del 6 al 12 de julio 2026. Desde Megato 30, el 5 esta semana, y subiendo uno, Luis Capaldi con Stay Love. Lleva 5 semanas en lista. Y el 4 es para Madonna, juntamente con Sabrina Carpenter, llevando 6 semanas en lista, subiendo 3. Este Bring Your Love. Megato. Seguimos con más novedades, más aspirantes a nuestro top. Es Fisher juntamente con Florence Arman y este What a Life.

pierde un puesto esta semana. Luis Cepeda, del 2 al 3, con su Día Verde, en su 11ª semana en nuestra lista. Y del 4 sube al 2, en su 5ª semana, Quevedo, El Baifo. Y aquí nos llega la última novedad del último candidato a entrar a nuestro top. Es la nueva de Juan Magán, aspirando a nuestro top este Algo Más.

0: Y hasta aquí 3 horas con los 30 éxitos de la semana. Nuestra cuenta atrás. Llega la canción más importante. Llega el...
1: número 1.
0: Después de 7 semanas, subiendo 2, del 3 al 1. One Republic. Esto es Need Your Love.

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